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1: Google regala un año de Google AI Plus, cómo acceder a Gemini avanzado y 400 GB de almacenamiento sin cargo. La firma Google lanzó una atractiva promoción comercial que permite a los usuarios acceder de forma gratuita a un año de suscripción de su plan Google AI Plus. El beneficio otorga acceso completo al modelo avanzado Gemini, ofreciendo capacidades de razonamiento superiores, integración con herramientas de productividad y un almacenamiento total de 400 GB en la nube a través de Google One. Para obtener esta membresía especial, los interesados deben cumplir con requisitos fijados en la plataforma oficial, los cuales están vinculados a la compra de determinados dispositivos del ecosistema de la marca o al registro en programas de fidelización seleccionados. Con esta estrategia de distribución masiva, la multinacional busca acelerar la adopción de sus herramientas inteligentes de nivel profesional, permitiendo a los usuarios probar las funciones más complejas del asistente sin abonar costo alguno.
0: Esto fue

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5: Hola, ¿qué tal? ¿Cómo están? Bienvenidos, aquí estamos en el Panorama Informativo de la Radio, arrancando nueva jornada informativa con noticias del ámbito nacional, internacional, deportes, economía, campo. Nuevo resumen informativo que arranca con los títulos de la jornada.
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5: Javier Milei viaja a Chile y a Misiones y se reúne con el gabinete y Karina, que recibe además a la Iglesia. En lo que se espera para esta semana, la CGT cuestionó al gobierno por el salario mínimo y advirtió que buscará montar un show. Un nuevo desplante, Villarruel reclamó obra pública. Difícilmente alguien pueda invertir en un país tan desconectado, manifestó la vicepresidenta. Advierte por el posible desmantelamiento de la oficina de presupuesto del Congreso, mientras que en otro de los temas, Pichetto tildó de estúpido el argumento del gobierno sobre la morosidad. Tras su declaración, la justicia boliviana extendió la prisión preventiva para Cerimedo, mientras que La Libertad Avanza confirmó a Catalán como su primer candidato a gobernador para 2027. Estos y otros temas del panorama informativo de la radio.
6: En noticias del campo, el endeudamiento del agro tomó 37% más créditos, con tasas más altas en pesos y más bajas en dólares. El Niño, la Chicharrita y el Girasol como invitados. Se viene un nuevo Congreso Internacional de Maíz. Pymes del biodiesel insisten en su rechazo a la nueva ley de biocombustibles. Reclamos al Senasa de Buenos Aires presionan para rever una desregulación de la vacunación antiaftosa.
7: Hola, muy buenas. Comenzamos con los títulos deportivos de la jornada. Séptima fecha del torneo clausura de la Liga Profesional. Ganó Boca sobre la hora. River consiguió un triunfo en el debut de Poncio como técnico. La jornada continúa en el día de hoy con San Lorenzo, que visita Instituto en Córdoba. Fin de ciclo, Jorge Sampaoli dejó de ser el entrenador de Talleres de Córdoba. 4 goles, 1 asistencia y 1 jugada a lo Maradona. Histórica actuación de Messi en la aplastante victoria del Inter Miami. Dibu Martínez hizo su debut en el Chelsea ante el Brighton en la victoria por la Premier League. Las Leonas hicieron historia, ganaron su tercer mundial de hockey. Los Leones terminaron terceros en la Copa del Mundo. Los Pumas no pudieron con el oficio de Australia en Jujuy y buscarán su revancha en Mendoza. Fórmula 1, la cumbre de la FIA en Buenos Aires pone al argentino otra vez en el radar internacional.
6: En noticias de la economía, vaca muerta acelera y el petróleo desplazaría la soja como el principal exportador antes de fin de año. Debuta el nuevo sistema de cobro con débito en cuenta, pero los bancos anticipan poco uso. La compra de dólar ahorro tocó en julio un máximo desde las elecciones. Advierten que el rigging no alcanza para reponer ni un tercio de los puestos que se destruyeron en la era Milei. En noticias internacionales, estos son los principales títulos de la jornada. Tensión en Níger, la Junta Militar denunció un intento de golpe de Estado tras los ataques contra el Palacio Presidencial. Putin recibió al dictador Lukashenko tras la visita del Vaticano y la CIA a Rusia. El presidente iraní admitió el impacto de las sanciones de Estados Unidos, algunos dicen que no tienen efecto, no sé qué decirles. El brazo represivo de China se expande en el mundo gracias a diferentes complicidades.
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1: Javier Milei arranca septiembre con una frenética agenda que va a combinar la interna de la Libertad de Avance y un viaje a Chile, otro a Misiones, finanzas y una nueva reunión de gabinete. Además, una tregua de Javier Milei con el episcopado de cara a la visita del Papa para este fin de año. Será una semana que tendrá al presidente casi más tiempo arriba de un avión que sentado en su despacho en la Casa Rosada. El lunes, hoy, en la mañana, Milei tiene previsto participar del Congreso Americano de la Federación Internacional del Automóvil, FIA, un evento que combina lobby empresario e industria automotriz, agenda, además de infraestructura regional, una actividad que tiene además como telón de fondo las gestiones para lograr el regreso de la Fórmula 1 al país.
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2: El financiamiento a las actividades agropecuarias y agroindustriales consolidó una fuerte recuperación durante el primer semestre del 2026, según Coninagro. Puntualmente, los datos del Banco Central de la República Argentina analizados por la entidad indican que el stock total de crédito creció 37% interanual, hasta alcanzar los 12.303 millones de dólares, lo que equivale a una inyección de 3.329 millones de dólares adicionales en la economía productiva. Así, la participación del agro en total de créditos de la economía subió 30.05 frente al 28.07.
0: Deportes.
3: La séptima fecha del torneo clausura de la Liga Profesional del Fútbol Argentino tuvo la victoria de Boca el viernes por la noche, cuando derrotó a Lanús como local por 1-0 en un partido duro, difícil para el conjunto xeneize. Incluso el equipo granate pudo haberse puesto en ventaja en alguna de las llegadas que tuvo. Boca lo terminó ganando sobre la hora con la ley del ex Toto Belmonte. Sí, un ex Lanús, Tomás Belmonte, que había ingresado minutos antes en el segundo tiempo. Terminó recibiendo una pelota dentro del área después de una buena jugada hilvanada del conjunto xeneize, tras una gran salvada de Álvaro Montero, que había tapado un remate de un delantero de Lanús. Y en la contra llegó y apareció el futbolista Belmonte en el área para definir ante la salida del arquero de Lanús y marcar el 1-0 definitivo para el equipo xeneize, que de esta manera consigue los 3 puntos necesarios para pelear en la tabla anual y para acercarse a zonas de clasificación del torneo clausura. Pensando más que nada también en lo que pase con el partido con Vélez por Copa Argentina entre semana. También ganó River. Sí, volvió a ganar el equipo millonario después de varias fechas. El conjunto riverplatense terminó ganando su partido, en este caso, después de la victoria ante Argentinos Juniors, la única que había conseguido hasta aquí en el campeonato. River le ganó a Banfield 3-2 de visitante en la presentación de Leonardo Poncio como técnico interino del equipo millonario. Goles anotados por Driussi, Almada de penal y Correa para el conjunto millonario, que se llevó la victoria en el estadio Florencio Sola. Además, empató Vélez con Deportivo Restre y polémica. 1-1 fue expulsado el mellizo Barros Echeloto, el técnico de Vélez. Además, perdió Central de local con Gimnasia de La Plata. 2-1, empató Talleres de local con Central Córdoba y fue el fin de Jorge Sampaoli como técnico de la T, donde apenas duró 7 jornadas. Hoy, con 4 partidos, se cierra la séptima fecha del campeonato.
0: Internacionales.
2: La Junta Militar de Níger ha confirmado que los enfrentamientos que han estallado esta pasada madrugada en zonas estratégicas de la capital se deben a un intento de golpe de Estado que está ahora mismo en proceso de contención. El ministro de Defensa nigerino ha culpado la situación o movimiento de insurrectos repelido gracias a la rápida intervención de las fuerzas de defensa y seguridad. El despliegue ha permitido contener este movimiento y recuperar progresivamente el control de las zonas en cuestión, agregó el ministro a través de un comunicado leído en la televisión estatal de Níger.
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1: El titular de la CGT, Cristian Jerónimo, acusó al gobierno de utilizar el Consejo del Salario Mínimo Vital y Móvil para convalidar decisiones tomadas de antemano tras el retiro de los representantes sindicales de la última reunión. Aseguró que la central no está dispuesta a participar de una instancia sin debate. Seguimos aportando a un show que quiere construir el gobierno en el que realmente no se discute ni se debate nada. Cuestionó en declaraciones radiales. Según planteó, la participación gremial termina sirviendo para que las autoridades decidan unilateralmente cuál es el número que mejor

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2: Ante un contexto desafiante, pero también lleno de posibilidades, la cadena maicera volverá a debatir sobre el presente y el futuro del cultivo en el Congreso Internacional de Maíz, que se llevará a cabo en el Centro de Convenciones de Córdoba el 30 de septiembre al 1 de octubre. Allí los productores, contratistas, asesores, industriales, expertos y especialistas en el cultivo darán cita para brindar toda la información necesaria para la toma de decisiones de cara a la nueva campaña del cereal, en la cual el fenómeno climático del Niño, la plaga de la chicharrita y un mercado cada vez más volátil obligan a la cadena a elaborar estrategias que potencien su éxito.
1: Deportes.
3: San Lorenzo tendrá un duro compromiso cuando visite el Instituto de Córdoba por la séptima fecha de la zona A del torneo clausura de la Liga Profesional del Fútbol Argentino. Con el objetivo de conseguir un buen resultado que le permita salir del fondo de la tabla, el Ciclón buscará conseguir los 3 puntos frente al equipo cordobés. El encuentro está programado a las 21:15, se llevará a cabo en el estadio Juan Domingo Perón de Alta Córdoba. El árbitro será Andrés Cariano, mientras que en el VAR estará Fernando Echenique. San Lorenzo llega a este encuentro con un muy delicado momento, ya que marcha duodécimo en el grupo con solo 7 puntos y sufrió muy duros golpes como de la caída del clásico ante Huracán. Una victoria le permitiría al Ciclón, que es dirigido por Néstor Grosito, acercarse a los puestos de clasificación a los playoffs, aunque un nuevo traspié lo dejaría muy relegado. Además, Instituto por su parte tuvo un gran inicio en este torneo, ya que está segundo en la zona con 12 unidades y en caso de ganar volverá a lo más alto de la tabla. De esta manera, los dirigidos por Diego Flores también se ilusionan con pelear en la tabla anual por el ingreso a alguna competencia internacional el año que viene. Los otros partidos del día de hoy serán Defensa y Justicia Platense, que jugarán a partir de las 19, lo mismo que Estudiantes de La Plata Newell's, y a las 21:15 Tigre con Barraca Central.
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0: Detuvieron al cantante de Callejero Fino con un arma de guerra ilegal. Callejero Fino, una de las mayores estrellas del RKT en la Argentina, con paso por programas como Bake Off Famosos y presencia habitual en grandes escenarios porteños, terminó detenido en la zona de Villa Lañata, partido de Tigre, luego de que la policía bonaerense lo encontrara a bordo de una Volkswagen Amarok que circulaba sin patente, una situación que llamó la atención de los agentes. A partir de esta irregularidad, los policías identificaron a sus ocupantes y registraron la camioneta a la cual viajaba Simón Alvarenga, el verdadero nombre del cantante Callejero Fino. Fue entonces cuando encontraron dentro del habitáculo una pistola calibre 40 marca Glock con la numeración limada. Junto al músico viajaba un joven de 27 años con domicilio en Presidente Darqui.
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1: La vicepresidenta Victoria Villarruel volvió a diferenciarse del gobierno al reclamar una mayor participación estatal en la construcción de infraestructura. Según sostuvo, la falta de conectividad limita el desarrollo del campo y desalienta la llegada de inversiones al país. Villarruel afirmó que el sector agropecuario aporta una cantidad significativa de recursos a las arcas públicas, pero todavía enfrenta problemas que dificultan la producción y el traslado de mercadería. El campo deposita mucho dinero en las arcas de la República Argentina y tiene cuestiones a solucionar que son sumamente importantes. Planteó desde Expo Venado en Santa Fe. Entre las principales diferencias se mencionó el estado de las rutas, los trenes, las vías aéreas y también fluviales.
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2: El próximo miércoles es una suerte de día D para la industria de los biocombustibles en Argentina. Después de varias jornadas de debate en comisiones, se buscará finalmente firmar un dictamen que permita que llegue al recinto el proyecto de la nueva ley que regula el sector, impulsado por el gobierno nacional a través de la senadora Bullrich. También hay otros 6 propuestas que se han debatido, aunque la que cuenta con más chances de avanzar es la oficialista. Y en general dominan los acuerdos, sobre todo en lo que es el sector del bioetanol, mientras que el problema aparece por el lado del biodiesel. La interna entre las históricas pymes abastecedoras del corte de gasoil en el mercado interno y las grandes agroexportadoras está más vigente que nunca.
0: Deportes.
3: Talleres de Córdoba atraviesa una compleja crisis deportiva, la cual decantó la salida del entrenador Jorge Sampaoli, que decidió ponerle fin, ahora sí, a su ciclo tras solo 7 encuentros, según lo que comunicó la comisión directiva. El cuerpo técnico de Sampaoli, integrado por Pablo Fernández, Diego Mechine Alves, Marcos Fernández y Tadeu Mechine Alves, no logró cumplir con las expectativas, incluso estuvo muy lejos de las mismas. Desde Talleres destacaron el vínculo que el entrenador mantuvo con los futbolistas y su trabajo junto a los empleados de la entidad. Además, valoraron el impulso que le dio a jugadores provenientes del fútbol formativo. En el comunicado del club resaltó además que Sampaoli y sus colaboradores cobrarán hasta el último día de trabajo, en línea con el compromiso asumido durante su llegada. Recordemos que Talleres igualó el último sábado ante Central Córdoba 0-0 como local y de esta manera el conjunto de la T no puede escalar en el campeonato, está último en la zona A con solamente 5 unidades. Tenemos que decir que Sampaoli no venía de buenas experiencias antes de Talleres. Tras lo que fue su llegada a la selección argentina, su carrera dio un giro para mal, en este caso en cuanto a los resultados deportivos. Solamente había podido llegar a la final de la Copa Sudamericana 2025 con Atlético Mineiro, pero perdió aquella definición ante Lanús y no pudo consagrarse en el equipo brasileño. También tuvo paso por el fútbol europeo, como en el Sevilla, por ejemplo, donde tuvo 12 apariciones, en el Olympique de Marsella y también en el fútbol brasileño. Además de Mineiro, dirigió en Santos y en Flamengo.
0: Internacionales.
2: El presidente ruso recibió en su residencia a su principal aliado, el mandatario bielorruso Lukashenko, quien realiza una visita no oficial a Rusia. Este encuentro tuvo lugar poco después de las visitas del jefe de la diplomacia del Vaticano y del director de la CIA. El hecho de que nos reunamos aquí no es enteramente culpa nuestra. La dinámica de las relaciones internacionales es tal que nos obliga a debatir los retos a los que nos enfrentamos, expresó el líder. Lukashenko sostuvo que Moscú y Minsk afrontarán todas las dificultades juntos mediante la cooperación.
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1: Luego de una primera alerta que surgió por un pedido de auditoría, desde la oposición apuntan a un intento de desmantelamiento de la Oficina de Presupuesto del Congreso, el órgano técnico a cargo de estimar el impacto fiscal de los proyectos, informar sobre ejecuciones presupuestarias y la evolución de las cuentas públicas. Este lunes podría volver a reunirse la Comisión Bicameral encargada de la supervisión, actualmente con mayoría oficialista, y que mantiene un proceso de intervención sobre el plan de trabajo del organismo. Quien advirtió sobre la situación fue el diputado Maximiliano Ferraro de la coalición cívica, que recordó que estamos a muy pocos días de que el gobierno nacional deba presentar el presupuesto 2027 ante el Congreso, y lo que ocurre en la Oficina de Presupuesto del Congreso es grave. Primero avanzaron en una intervención de hecho sobre un organismo que fue concebido para brindar información técnica, independiente y objetiva al Poder Legislativo. Luego vino la desarticulación de los equipos de trabajos claves y el desplazamiento de profesionales con experiencia acumulada, fue lo que enumeró.
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2: A mediados de marzo, el gobierno nacional decidió nuevamente sacudir el avispero, uno de los temas que más rispideces generó en su relación con el agro desde la Asunción 2023, la vacunación antiaftosa. Fue cuando decidió avanzar con una desregulación por parte del SENASA y permitir que veterinarios privados puedan realizar esta vacunación. El ruralismo, de manera casi unánime, rechazó esta determinación y las últimas horas desde Buenos Aires volvieron a agitar el debate, teniendo en cuenta que la resolución sigue firme y se aplicaría a partir de la campaña de vacunación 2027.
0: Deportes.
3: Lionel Messi volvió a ser determinante para el Inter Miami en el encuentro de la MLS frente al Montreal. El astro argentino, que fue titular en su equipo, marcó 3 goles y dio una asistencia en el categórico triunfo de su equipo 7-1. Con esta actuación, el rosarino trepó a la cima de la tabla de máximos anotadores de la liga con 18 y alcanzó su festejo 927 en toda su carrera. Tenemos que decir que el rosarino de 39 años fue de las grandes figuras de las garzas y pudo haber marcado algún otro tanto más en el primer tiempo. Una de las situaciones más claras que tuvo fue un disparo rasante que dio en el poste. Sin embargo, el Inter Miami consiguió adelantarse en el marcador, ya que apareció Casemiro, que marcó su primer gol con la camiseta del conjunto rosa del equipo de Miami, en el encuentro que terminó goleando a el equipo canadiense. Una victoria impresionante del Inter Miami, que tuvo no solo además la participación de Messi, también la de Rodrigo De Paul, que fue titular en el conjunto de la Florida. Casemiro, Suárez y Job marcaron, además de los 4 tantos de Messi, los 3 goles restantes del Inter Miami. Herbers había puesto el tanto del empate transitorio del Montreal, que nada pudo hacer ante el poderío del Inter Miami y de Lionel Messi con esta victoria por goleada 7-1.
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1: WhatsApp suma nuevas herramientas para reforzar la seguridad de los usuarios. La aplicación incorporó nuevas herramientas con 2 pasos, con contraseñas de al menos 8 caracteres, combinando letras y números en lugar del tradicional PIN de 6 dígitos. Además, en Android ahora brinda más información cuando entra una llamada de un número desconocido, como el país de origen y los grupos que tienen en común. La tercera novedad permite configurar múltiples claves de acceso para iniciar sesión de forma segura en distintos dispositivos. Estas funciones se están habilitando de manera gradual y algunas llegan primero a las versiones beta de Android y de iOS. WhatsApp también prueba una alerta contra posibles estafas y recomienda mantener la aplicación actualizada, activa la verificación en 2 pasos y revisar periódicamente los dispositivos vinculados a la cuenta.
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1: Las últimas reuniones entre La Libertad de Avanza y el PRO para iniciar las negociaciones por una alianza electoral renovaron los interrogantes sobre el destino de la UCR, en especial en la provincia de Buenos Aires, donde estiman que Diego Santilli será el candidato opositor, si bien el partido centenario bonaerense acaba de resolver su interna con la asunción de un nuevo presidente. Las diferencias sobre la estrategia electoral se mantienen, una elección polarizada los vuelve a poner ante el escenario que debería definir si irán con Javier Milei o con el peronismo de Axel Kicillof, una opción que para muchos implica aliarse directamente con el kirchnerismo. Para poder acordar, primero hay que reforzar la identidad, ganar competitividad. Solo podremos construir un acuerdo si primero tenemos peso propio. Fueron las palabras de Emiliano Balbín el día que asumió como presidente del partido bonaerense en un acto en el Club Atenas. Ese día se terminó, al menos públicamente, la dura interna que enfrentó a Maximiliano Abad con Evolución, el espacio que a nivel nacional lidera Martín Lustó. Solamente un sector decidió acordar y lanzaron construir referenciado con Miguel Fernández. Todos los radicales consultados sobre qué harán en las elecciones del próximo año responden que están reconstruyendo el partido en toda la provincia.
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2: El mapa de las principales generadoras de divisas de la Argentina podría experimentar un cambio histórico antes de que termine el 2026. Los dólares provenientes de Vaca Muerta quedaron muy cerca de desplazar al complejo sojero del primer puesto entre los sectores exportadores del país, y la velocidad de crecimiento de la actividad energética anticipa que el sorpaso podría concentrarse durante los próximos meses. De acuerdo con el último relevamiento oficial del INDEC, las diferentes actividades vinculadas a la soja acumularon exportaciones por 9.082 millones de dólares durante el primer semestre del 2026. El monto implicó un crecimiento interanual del 5.7%.
0: Deportes.
3: El traspaso se había gestado en los últimos días, pero recién, en la jornada de ayer, se formalizó la llegada de Emiliano Dibu Martínez al Chelsea tras despedirse de Aston Villa por la puerta grande. Frustrada su chance de emigrar a la Juventus, a principios de año el marplatense decidió cambiar de aire en busca de nuevos desafíos deportivos. Viajó rumbo a Londres, firmó su vínculo contractual por 3 temporadas y completó apenas una práctica formal antes de recibir la confianza del entrenador. Xavi Alonso lo puso de titular en el debut del Dibu Martínez en la victoria 4-3 del Chelsea frente al Brighton, donde el equipo azul terminó llevándose un triunfo muy pero muy importante en el arranque de la Premier League. Además, el Chelsea tuvo el ingreso de Valentín Barco, que entró en lugar de Moisés Caicedo y que jugó unos 9 minutos y algo más de lo que fue el final del encuentro. No tuvo presencia, sí, Enzo Fernández, que no estuvo entre los convocados. Emiliano Martínez tuvo una buena actuación a pesar de los 3 goles convertidos, teniendo en cuenta que fue su primer partido y casi sin prácticas del arquero argentino en este nuevo equipo. El Chelsea buscará pelear por la Premier y también buscará ser protagonista en todos los torneos que pueda disputar, y por eso el arquero de la selección fue elegido para cubrir el arco del equipo blue.
0: Internacionales.
2: El presidente de Irán reconoció que las sanciones estadounidenses contra su país están perjudicando la economía, pese a insistir hace unos días que estas no lograrían nada. Algunos dicen que las sanciones no tienen efecto alguno, francamente no sé qué decirle a esa gente, fue lo que afirmó. Estamos en situación de guerra y debemos aceptar las condiciones propias de un tiempo de guerra, agregó el mandatario refiriéndose a la contienda abierta desde que Estados Unidos e Israel atacaron el 28 de febrero.
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1: El diputado nacional Miguel Ángel Pichetto calificó de estúpido el argumento del gobierno sobre la morosidad tras referirse a que el endeudamiento familiar se debe a la compra de televisores para el Mundial. En ese sentido, el legislador sostuvo que el problema central tiene como centro a la compra de alimentos en medio de una pérdida de empleo, cierre de industrias y comercios y la caída del poder adquisitivo. En declaraciones radiales, Pichetto expresó que cuando se analiza el nivel del endeudamiento y su impacto sobre las familias y los sectores populares, es fundamentalmente la deuda por alimentos. Para la voz de Encuentro Republicano Federal, la crisis económica se profundiza ante la conjunción de un menor ingreso real, destrucción de puestos de trabajo y cierre de actividades.
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2: Desde el próximo lunes estará en vigencia un nuevo sistema de cobro de cuotas préstamos denominado cobro con transferencia. Básicamente consiste en una autorización del tomador del crédito para que un banco o un proveedor no financiero de crédito debite el importe de la cuota de una cuenta específica. La resolución fue firmada por el Banco Central el pasado 2 de marzo y otorgó a los agentes del sistema financiero

0: Financiero, ampliando el plazo hasta el 31 de agosto para poner sus sistemas en línea.
1: Deportes.
2: Las Leonas, siempre vigentes, se consagraron campeonas del mundo después de 16 años con el vibrante empate 1-1 ante Países Bajos, el triunfo de penales australianos 3-1 en el Wagner Stadium de Amsterdam. Países Bajos se puso en ventaja en el cierre del segundo cuarto con Jimmy Janssen, y Majo Granato lo empató para Argentina en el último cuarto. La arquera Cristina Cosentino fue la gran figura en los penales australianos, que quedaron para las Leonas por 3-1. En el estadio Wagner de Hockey de la ciudad neerlandesa de Amstelveen, las Leonas dieron un nuevo paso a la gloria. Demostraron por qué son el deporte femenino número uno de la Argentina, con oportunidades para miles de chicas que se van a probar en los clubes en todas las provincias, ciudades y pueblos. Las Leonas, campeonas del mundo de manera invicta, sumaron su tercera estrella mundial, todas ante Países Bajos en Perth 2002, Rosario 2010 y Países Bajos Bélgica 2026. Por parte de los Leones, se quedaron con la medalla de bronce. El hockey argentino vivió otra coronación de gloria, ya que los Leones no se quedaron atrás luego del campeonato ganado por las Leonas y se quedaron con la medalla de bronce en la rama masculina tras ganarle 2-1 a Países Bajos en el partido por el tercer puesto. El primer tiempo fue parejo entre argentinos y neerlandeses. El seleccionado albiceleste se mostró firme en la defensa e intentó atacar, aunque sin generar peligro real. Durante el tercer cuarto apareció la mejor versión ofensiva de Argentina. Tomás Domene tuvo una clara chance para abrir el marcador tras un pase de Facundo Zárate. Una habilitación para el cordobés que desvía la bocha y pone el 1-0 parcial para los Leones pocos minutos después, donde se repitió la misma jugada. En cuanto al último cuarto parcial, los neerlandeses llegaron al empate a través de Floris Middendorf, pero Argentina se llevaría la victoria con el remate que le queda a Matías Rey y que pone el 2-1 final para que el seleccionado argentino llegara a un histórico tercer lugar en la Copa del Mundo. Después de 12 años, los Leones vuelven a terminar entre los tres mejores del Mundial. Su primera y última vez había sido en La Haya en el 2014.
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3: Y hablamos de la situación que envuelve a Tini Stoessel y a su familia. El entorno de Alejandro Stoessel asegura que la salud del productor habría empeorado en medio del conflicto que mantiene con su hija Tini Stoessel. Personas cercanas al padre de la cantante señalaron que ha vuelto a tener problemas de salud y que la situación familiar estaría afectándolo, al punto de describir a la familia como destrozada. En paralelo, Yanina Latorre contó que consultó a personas cercanas a Tini Stoessel para conocer cómo atraviesa la exposición pública por la disputa familiar, y según una amiga de la cantante, Tini estaría pasando por un proceso doloroso y habría decidido no hablar públicamente del tema, aunque aseguran que actualmente se siente libre, enfocada en sus proyectos, convencida de que la situación familiar se va a acomodar. La Torre también planteó que el artista le habría costado independizarse de la figura de su padre, a quien considera una persona clave en sus comienzos profesionales y en su llegada a Disney.
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1: El ex asesor de Javier Milei, Fernando Cermedo, declaró en la justicia de Bolivia que sus ingresos mensuales correspondían a una suma cercana a $1,000,000 en el marco de la investigación que enfrenta a los atentados a su expareja, la abogada Nadia Beller, en pericias que también buscan dilucidar si existió enriquecimiento ilícito. También reconoció su colaboración en la campaña presidencial del mandatario electo Rodrigo Paz, además de una serie de campañas de compañías a su nombre dentro y fuera de la Argentina. El argentino permanecerá detenido en el penal de máxima seguridad de Chonchocoro con prisión preventiva por 180 días. El sábado volvió a declarar ante la Fiscalía de Bolivia y reconoció que colaboró con la campaña de Paz. En su testimonio detalló las empresas que posee en la Argentina y en los Estados Unidos, a la par de evitar responder la mayor parte de las preguntas vinculadas con su supuesto rol dentro del gobierno boliviano.
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2: La compra de dólares por parte de personas humanas alcanzó en julio su valor más alto desde las elecciones legislativas del 2025. Un tercio de lo adquirido quedó debajo del colchón, cifra similar a las que venían en los turbulentos meses electorales, lo cual refleja una mayor cautela por parte de los ahorristas. Este viernes el Banco Central publicó un nuevo informe sobre la evolución del mercado de cambios y el balance cambiario.
0: Deportes.

0: alzarse con la victoria en el test match disputado en el estadio 23 de agosto de Jujuy. El representativo principal de la UAR no logró darle continuidad a los buenos momentos que tuvo durante el partido y los Wallabies, concentrados y efectivos, marcaron la diferencia que les permitió quedarse con el primer capítulo de este doble enfrentamiento que tendrá su revancha el próximo sábado en Mendoza. El equipo argentino no pudo sostener los buenos momentos que tuvo en el partido y Australia terminó revirtiéndole el resultado. El conjunto nacional ahora pensará en el próximo compromiso, que será el próximo sábado en Mendoza, donde los Pumas volverán a enfrentarse a los Wallabies y tendrán la posibilidad de buscar la revancha. Para conseguirla, deberán corregir sus falencias y mejorar varios aspectos de su juego que no dieron resultado en este encuentro. Australia mostró oficio para administrar la pelota, ganar en el contacto y desgastar al rival, y por eso se quedó con la victoria 27-21 en el norte argentino.
1: Internacionales.
2: En los últimos días, la Argentina fue testigo de cómo el largo brazo represivo de China actuaba con absoluta libertad en su territorio. La embajada de Beijing en Buenos Aires había solicitado a la cancillería local que evitara un foro en la legislatura de la capital, donde se hablaría sobre totalitarismo, un tópico urticante para el Partido Comunista Chino.
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1: La Libertad Avanza lanzó oficialmente su primer candidato a gobernador para el próximo año en la provincia de Tucumán, y el exministro del Interior, Lisandro Catalán, irá por la conducción en 2027. No voy a ser candidato a gobernador, voy a ser el gobernador de la provincia, declaró al cierre del acto de presentación del plan de gobierno denominado Punto de Partida para la Libertad de los Tucumanos, celebrado ante unas 900 personas en el Hotel Catalinas Park. Catalán, quien formó parte del Gabinete Nacional durante un mes y medio en 2025, confirmó que su candidatura fue conversada con la Mesa Nacional de la Libertad Avanza, lo que le otorgó al anuncio un respaldo orgánico del espacio. La jornada del viernes reunió a referentes del partido, dirigentes locales y figuras del mundo técnico y político convocadas para exponer los distintos ejes del programa.
0: El campo, economía.
2: El debate sobre la situación del empleo en la Argentina estuvo más que presente en las últimas horas, tanto en las declaraciones de funcionarios del gobierno como en las redes y los análisis de los economistas. Mientras los datos sobre la pérdida de fuentes laborales registradas son contundentes y alarmantes, desde el oficialismo sostienen que durante la gestión hubo una creación neta de puestos de trabajo y defienden el rol sector informal como un síntoma de un cambio estructural en el modelo económico y buscan impulsar la generación de nuevos empleos de calidad mediante las medidas como el RIGI o la Ley de Modernización Laboral.
0: Deportes.
3: Buenos Aires volverá a quedar durante los próximos días en el centro de la agenda internacional del automovilismo. La ciudad será sede desde el día de hoy del Congreso Americano de la Federación Internacional del Automóvil, un encuentro que reunirá representantes de 32 clubes de América y el Caribe y de las principales autoridades del organismo que regula el deporte motor a nivel mundial. Se espera además por la presencia del presidente Javier Milei, que dará un discurso en el evento luego de manifestar su deseo para que la Fórmula 1 regrese a la Argentina. El evento se desarrollará entre hoy y el 2 de septiembre y tendrá como anfitrión el Automóvil Club Argentino. Más allá de los temas oficiales vinculados con la movilidad, la seguridad vial y el desarrollo del automovilismo, la llegada de la FIA adquiere una relevancia especial para la Argentina. El país busca volver a posicionarse en la carrera por recuperar una fecha de la Fórmula 1. Después de casi 15 años sin recibir un encuentro internacional de estas características, la elección de Buenos Aires como sede vuelve a colocar a la Argentina en la conversación regional y global del deporte motor. La presencia de autoridades de la FIA y de representantes de clubes de todo el continente aparece como una oportunidad para fortalecer vínculos y avanzar en proyectos que buscan recuperar grandes competencias internacionales.
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1: Presentaron una silla robot que te lleva a cualquier parte con inteligencia artificial y cuatro patas como si fuera un cangrejo. La silla robótica Walk Me to de Toyota es un prototipo que pretende mejorar la movilidad y la comodidad de muchos usuarios al integrar inteligencia artificial y un diseño que se adapta a diferentes dificultades. Inspirada en la locomoción animal, este dispositivo abandona las ruedas y apuesta por cuatro patas mecánicas articuladas capaces de desplazarse, subir escaleras y plegarse automáticamente para facilitar su transporte.
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0: Estás escuchando Panorama Informativo. Repasamos cómo está el tema de la República Argentina para esta jornada 31 de agosto. En el norte argentino se espera tiempo mayormente estable con nubosidad variable y algunas lluvias débiles y aisladas, especialmente en el sector del litoral y el noroeste. Las temperaturas serán templadas con un leve ascenso, además de las mínimas. En el centro del país habrá una jornada fresca, templada, con cielo parcialmente nublado y pocas lluvias. En Buenos Aires se prevé alrededor de 10 grados centígrados de mínima, 17-18 la máxima. En el sur continuará el ambiente frío con cielo cubierto, viento y probabilidad de lluvias o nevadas en zonas de la cordillera y la Patagonia.
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0: arrancamos una nueva semana y cerramos además el mes de agosto. Mañana estaremos en pleno mes de septiembre junto a Emanuel Dumrauf, Federico de Marco, quien les habla, Omar Garaza. Será hasta mañana. Chao.
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1: El financiamiento a las actividades agropecuarias y agroindustriales consolidó una fuerte recuperación durante el primer semestre del 2026, según Coninagro. Puntualmente, los datos del Banco Central de la República Argentina, analizados por la entidad, indican que el stock total de crédito creció 37% interanual, hasta alcanzar los $12.303 millones, lo que equivale a una inyección de $3.329 millones adicionales en la economía productiva. Así, la participación del agro en total de créditos de la economía subió 30.05 frente al 28.07.
0: Noticias.
1: El mapa de las principales generadoras de divisas de la Argentina podría experimentar un cambio histórico antes de que termine el 2026. Los dólares provenientes de Vaca Muerta quedaron muy cerca de desplazar el complejo sojero del primer puesto entre los sectores exportadores del país, y la velocidad de crecimiento de la actividad energética anticipa que el sorpaso podría concentrarse durante los próximos meses. De acuerdo con el último relevamiento oficial del INDEC, las diferentes actividades vinculadas a la soja acumularon exportaciones por $9.082 millones durante el primer semestre del 2026. El monto implicó un crecimiento interanual del 5.7%.
0: Noticias.
1: La Junta Militar de Níger ha confirmado que los enfrentamientos que han estallado esta pasada madrugada en zonas estratégicas de la capital se deben a un intento de golpe de Estado que está ahora mismo en proceso de contención. El ministro de Defensa nigerino ha culpado la situación a un movimiento de insurrectos repelido gracias a la rápida intervención de las fuerzas de defensa y seguridad. El despliegue ha permitido contener este movimiento y recuperar progresivamente el control de las zonas en cuestión, agregó el ministro a través de un comunicado leído en la televisión estatal de Níger.
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1: Ante un contexto desafiante, pero también lleno de posibilidades, la cadena maicera volverá a debatir sobre el presente y el futuro del cultivo en el Congreso Internacional de Maíz, que se llevará a cabo en el Centro de Convenciones de Córdoba el 30 de septiembre al 1 de octubre. Allí los productores, contratistas, asesores, industriales, expertos y especialistas en el cultivo darán cita para brindar toda la información necesaria para la toma de decisiones de cara a la nueva campaña del cereal, en la cual el fenómeno climático del Niño, la plaga de la chicharrita y un mercado cada vez más volátil obligan a la cadena a elaborar estrategias que potencien su éxito.
0: Noticias.
1: Desde el próximo lunes estará en vigencia un nuevo sistema de cobro de cuotas préstamos denominado cobro con transferencia. Básicamente consiste en una autorización del tomador del crédito para que un banco o un proveedor no financiero de crédito debite el importe de la cuota de una cuenta específica. La resolución fue firmada por el Banco Central el pasado 2 de marzo y otorgó a los agentes del sistema financiero, ampliando el plazo hasta el 31 de agosto para poner sus sistemas en línea.
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1: El presidente ruso recibió en su residencia a su principal aliado, el mandatario bielorruso Lukashenko, quien realiza una visita no oficial a Rusia. Este encuentro tuvo lugar poco después de las visitas del jefe de la diplomacia del Vaticano y del director de la CIA. El hecho de que nos reunamos aquí no es enteramente culpa nuestra. La dinámica de las relaciones internacionales es tal que nos obliga a debatir los retos a los que nos enfrentamos, expresó el líder. Lukashenko sostuvo que Moscú y Minsk afrontarán todas las dificultades juntos mediante la cooperación.
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0: buenas, ¿cómo les va? ¿Cómo andan? Bueno, bienvenidos. Estamos arrancando y estamos comenzando nuestro mega ranking de día lunes 31 de agosto, señores. Se nos va este agosto 2026. A punto de arrancar el mes número 9. A punto de arrancar, diría yo, la última etapa de este año, ¿no? Rapidito se ha pasado el 2026 y ahí vamos. Bueno, pero todavía tenemos tiempo. Tranqui, tranqui, porque todavía tenemos tiempo. El programa del día de hoy lo vamos a arrancar hablando de Abel Pintos porque está presentando Ibuprofeno. ¿Qué es Ibuprofeno? Su nuevo single, acompañado donde el artista se pregunta cómo sería la vida sin miedos, ¿no? Hay algo de esos primeros años que todavía extraño, la inocencia, la capacidad de habitar el presente y de sorprenderme con lo nuevo. Siento que hoy vivimos distraídos, buscando muchas veces afuera respuestas que quizás están más cerca de lo que pensamos, describió Abel sobre la canción. Sobre el mensaje, el artista agregó: de esta tensión entre lo que fuimos y lo que somos, nace esta canción y una pregunta que la atraviesa. ¿Cómo será vivir sin miedo? Yo imagino que vivir sin miedo debe sentirse como vivir verdaderamente en paz. Ibuprofeno está acompañado de su correspondiente video dirigido por Nico Sedano y protagonizado por el cantante junto a sus músicos. Fue filmado en un solo día de rodaje y propone una apuesta completamente en blanco y negro.
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1: Ya estamos en el bloquecito de salud, ¿eh? Hoy vamos a hablar de resiliencia. La ciencia explica por qué equivocarse fortalece la mente. Súper interesante. A ver. Durante años se pensó que atravesar una caída fuerte dejaba a la persona en desventaja frente a quienes nunca tropezaron. La psicología actual discute esa idea de raíz. El tropiezo, lejos de ser un lastre, puede convertirse en un material con el que se construye una mente más fuerte. A esa capacidad se la conoce como resiliencia y define como se define como el proceso de adaptarse de manera eficaz frente a un trauma, una tragedia o una amenaza o una fuente significativa de estrés. La misma organización aclara algo importante: ser resiliente no equivale a no sufrir. El dolor emocional y la tristeza son comunes en quienes han experimentado grandes adversidades, señala la entidad. La resiliencia debe entenderse como una competencia que puede entrenar y fortalecerse con práctica constante y el acompañamiento adecuado, describe la psicóloga Tatiana Montoya, docente de la Universidad Privada Franz Tamayo. Según explica Montoya, no haber tenido un buen desempeño en un trabajo o en una situación puntual no dice nada sobre la capacidad real de una persona. El traspié habilita a reorganizarse, sacar una enseñanza y retomar el camino. Las personas con mayor resiliencia, de acuerdo con distintas investigaciones, muestran niveles más bajos de ansiedad, depresión, desgaste emocional y logran recomponerse con más rapidez después de una pérdida o un cambio abrupto. Ninguna reconstrucción emocional ocurre en soledad. Trabajos de investigación muestran que quienes cuentan con una red de contención tienen más chances de recomponerse después de un evento traumático o de un periodo de tensión sostenida. ¿Cómo hacer para acompañar? Escuchar el malestar en lugar de taparlo, buscar el aprendizaje detrás del tropiezo, apoyarse en otros sin culpa, cuidar el cuerpo para sostener la mente, celebrar los avances chicos. Cada intento, por mínimo que sea, es una prueba de que el proceso sigue en marcha.

El martes 25 de agosto murió a los 80 años Dolly Parton, la reconocida cantante estadounidense que marcó con su estilo el panorama del folk y del pop de los 70 y de los 80. Se convirtió en una de las figuras femeninas más relevantes de la música norteamericana. La artista murió después de luchar contra el cáncer. La noticia de su muerte impactó profundamente, ya que aunque en su entorno se sabía que atravesaba problemas de salud, muchos creían que lograría recuperarse. Sus representantes informaron que estuvo internada durante 4 días antes de su muerte, tras varios meses de complicaciones médicas. Las reproducciones de las canciones de la leyenda del country se dispararon en Spotify más de 1260% en todo el mundo luego de su muerte. Por ejemplo, las reproducciones de Jolene y de 9 to 5 escalaron un 630% en todo el mundo. Las escuchas de su catálogo experimentaron un crecimiento de 2320%. Solo en Estados Unidos, a la vez que 7 de sus canciones entraron ayer en la lista de las más populares del día, con Jolene, 9 to 5 ocupando los puestos número 2 y número 3.

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1: Ahí va.

0: en el bloque de ciencia y tecnología. Hoy vamos a hablar de lo que quiere hacer Elon Musk. A ver, a ver. Elon Musk anunció que SpaceX va a construir uno de los proyectos más ambiciosos de su historia. Un gigantesco puerto espacial en el sur de Estados Unidos con una inversión prevista de más de 100 mil millones de dólares, que tendrá como objetivo multiplicar la cantidad de lanzamientos de Starship durante los próximos años. El nuevo complejo se va a llamar Star Base Luciana y estará ubicado en la zona costera de Vermilion Parish, sobre el Golfo de México. Según los planes de la empresa, las obras comenzarán en 2027 y el primer despegue desde las nuevas instalaciones está previsto para el 2029. La magnitud del proyecto refleja los planes de Musk para Starship, el enorme sistema de transporte espacial reutilizable que SpaceX desarrolla para llevar cargas y personas a la órbita terrestre y en el futuro participar de misiones hacia la Luna y Marte. Además, la nueva base va a permitir que la compañía amplíe sus operaciones más allá de Star Base, el complejo que actualmente utiliza en Texas para las pruebas y lanzamientos de Starship.
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Arrancamos en un nuevo bloque de lunes en el Mega Ranking, porque ya tengo una buena película para recomendarte. En este caso te traje Solo por una noche. ¿Qué pasaría si una noche caótica resulta ser lo mejor que te ha pasado en la vida? Este año, Will Black, el cineasta con Todos menos contigo y Se dice de mí, rinde homenaje a la comedia romántica moderna en la pantalla grande con una película original, fresca, ingeniosa y encantadora sobre la búsqueda del amor en la noche menos romántica del año. La nominada al Oscar, Mónica Barbaro, y el nominado al BAFTA, Callum Turner, protagonizan como Ali y Owen, dos desconocidos en busca del amor que se cruzan en una versión ligeramente ficticia de la ciudad de Nueva York. Solo por una noche es la película que te recomendamos hoy en el bloque de cine.

palmas, aplausos y banderas de Peñarol, las imágenes del último adiós a Rubén Rada. La muerte de Rubén Rada impactó fuertemente en la comunidad. El jueves pasado, familiares, amigos y fanáticos del cantante lo despidieron en una ceremonia que honra su memoria, su espíritu optimista y que también es un espacio comunitario para mitigar el dolor por su pérdida. El velatorio se realizó en el Parlamento Uruguayo con honras fúnebres, como se acostumbra con las figuras más relevantes del país vecino. Allí estuvieron presentes la viuda de Rada, Patricia, y sus hijos Matías, Julieta y Lucila, y otros miembros de su familia. Además, por fuera del edificio se reunieron miles de personas que fueron a despedir al músico. Entre la multitud se vieron muchos gorros y banderas de Peñarol, el equipo de fútbol del cual el cantante era hincha. El viernes además se llevará a cabo un cortejo fúnebre que comenzará en el barrio de Palermo de Montevideo y se va a extender hasta el cementerio del norte en las afueras de la ciudad. Se espera que este cortejo sea altamente multitudinario.

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1: El próximo miércoles es una suerte de día D para la industria de los biocombustibles en Argentina. Después de varias jornadas de debate en comisiones, se buscará finalmente firmar un dictamen que permita que llegue al recinto el proyecto de la nueva ley que regula el sector, impulsado por el gobierno nacional a través de la senadora Bullrich. También hay otros 6 propuestas que se han debatido, aunque la que cuenta con más chances de avanzar es la oficialista. Y en general dominan los acuerdos, sobre todo en lo que es el sector del bioetanol, mientras que el problema aparece por el lado del biodiesel. La interna entre las históricas pymes abastecedoras del corte de gasoil en el mercado interno y las grandes agroexportadoras está más vigente que nunca.
0: Noticias.
1: La compra de dólares por parte de personas humanas alcanzó en julio su valor más alto desde las elecciones legislativas del 2025. Un tercio de lo adquirido quedó debajo del colchón, cifra similar a las que venían en los turbulentos meses electorales, lo cual refleja una mayor cautela por parte de los ahorristas. Este viernes el Banco Central publicó un nuevo informe sobre la evolución del mercado de cambios y el balance cambiario.
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1: El presidente de Irán reconoció que las sanciones estadounidenses contra su país están perjudicando la economía, pese a insistir hace unos días que estas no lograrían nada. Algunos dicen que las sanciones no tienen efecto alguno. Francamente, no sé qué decirle a esa gente, fue lo que afirmó. Estamos en situación de guerra y debemos aceptar las condiciones propias de un tiempo de guerra, agregó el mandatario refiriéndose a la contienda abierta desde que Estados Unidos e Israel atacaron el 28 de febrero.
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vamos a hablar ahora de Tan Biónica, porque anunció su primer show para 2027. La banda sorprendió a su público al confirmar que en febrero del próximo año van a dar un imperdible show en el Arena de Buenos Aires. La cita con el público va a ser el 11 de febrero y este concierto será parte de la gira El Regreso, con el que la banda está presentando el disco homónimo, que significó su vuelta a componer juntos y a los escenarios. Tocar en Buenos Aires tiene un componente mágico y único, y mucho más si es su show con todos los clásicos, los temas que quiere la gente, expresó Chano en un video promocional publicado en redes sociales. En lo que respecta a las entradas, la preventa Santander va a estar abierta a partir de hoy lunes y ofrece 6 cuotas sin interés de esa tarjeta. Por su parte, la venta general con todos los medios de pago inicia automáticamente una vez agotada la preventa.

Estamos en el último bloque del Mega Ranking del lunes 31 de agosto, ¿eh? Bueno, a ver, vamos con el clásico. Hoy te traje a Bacilos, Cara Luna, que es una canción interpretada por la banda de pop rock Bacilos. Forma parte de su segundo álbum de estudio, Cara Luna, del año 2002, escrita por Jorge Villamizar, líder de esa banda. Fue su primer corte de difusión y gracias a este sencillo la banda ganó un premio Grammy Latino en la categoría Mejor Canción del Año en el 2003. Cara Luna, Bacilos, año 2002, es el clásico que te traje hoy.

hablemos de Johnny Marr y de lo que contó de Noel Gallagher, porque más allá de la imponente gira del año pasado de Oasis, los fanáticos quieren escuchar nuevas canciones, ¿no? Según trascendió, Noel Gallagher estuvo escribiendo canciones, aunque no se sabe si son para el legendario grupo o es una experiencia con los High Fly Bears. Según contó el guitarrista Johnny Marr, amigo de Noel, estaría componiendo por diversión. Durante una entrevista, el ex integrante de The Smiths contó que lo ve seguido a su gran amigo y reveló detalles de su proceso creativo actual. Lo veo todo el tiempo, sigue igual que siempre, mucha diversión, escribe canciones, las graba, lo disfruta y me envía mensajes de WhatsApp que son muy divertidos. Así fue nuestra relación durante unos 30 años. Las palabras del músico están en relación a lo que se conoció en febrero, cuando Noel dijo que estaba otra vez en el estudio.

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1: A mediados de marzo, el gobierno nacional decidió nuevamente sacudir el avispero, uno de los temas que más rispideces generó en su relación con el agro desde la asunción 2023, la vacunación antiaftosa. Fue cuando decidió avanzar con una desregulación por parte del SENASA y permitir que veterinarios privados puedan realizar esta vacunación. El ruralismo, de manera casi unánime, rechazó esta determinación y las últimas horas desde Buenos Aires volvieron a agitar el debate, teniendo en cuenta que la resolución sigue firme y se aplicaría a partir de la campaña de vacunación 2025.
0: Noticias.
1: El debate sobre la situación del empleo en la Argentina estuvo más que presente en las últimas horas, tanto en las declaraciones de funcionarios del gobierno como en las redes y los análisis de los economistas. Mientras los datos sobre la pérdida de fuentes laborales registradas son contundentes y alarmantes, desde el oficialismo sostienen que durante la gestión hubo una creación neta de puestos de trabajo y defienden el rol sector informal como un síntoma de un cambio estructural en el modelo económico y buscan impulsar la generación de nuevos empleos de calidad mediante las medidas como el RIGI o la Ley de Modernización Laboral.
0: Noticias.
1: En los últimos días, la Argentina fue testigo de cómo el largo brazo represivo de China actuaba con absoluta libertad en su territorio. La embajada de Beijing en Buenos Aires había solicitado a la cancillería local que evitara un foro en la legislatura de la capital, donde se hablaría sobre totalitarismo, un tópico urticante para el Partido Comunista Chino.
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1: Funcionarios nacionales atendieron la llamada diplomática y activaron sus teléfonos. Se comunicaron con el Poder Legislativo de la Ciudad de Buenos Aires para cancelar el evento que molestaba al embajador. La recepción del pedido fue atendida y el guiño automático. La conferencia, el Sistema Internacional de Derechos Humanos bajo presión, organizada por el Centro para la Apertura y el Desarrollo de América Latina, no se desarrollaría allí.
0: Noticias.
1: Un dron ruso destruyó el viernes por la noche un depósito de munición militar en la localidad de Mila, en el distrito de Bucha, en las afueras de Kiev, y desencadenó una serie de explosiones que arrasaron edificios residenciales cercanos y una residencia para personas mayores y con discapacidad. El saldo provisional asciende al menos 37 muertos y 40 heridos, según las autoridades ucranianas.
0: Noticias.
1: Una nueva emboscada contra militares en Ceuta se ha saldado con dos efectivos heridos leves y varios detenidos. El suceso ocurrido en la madrugada del viernes al sábado se produjo cuando un grupo numeroso comenzó a lanzar piedras contra el dispositivo militar. Durante la intervención, una militar resultó herida al caer mientras huía, mientras que un sargento sufrió lesiones leves al forcejear con uno de los presuntos agresores.
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1: Javier Milei arranca septiembre con una frenética agenda que va a combinar la interna de la Libertad Avanza y un viaje a Chile, otro a Misiones, finanzas y una nueva reunión de gabinete. Además, una tregua de Javier Milei con el episcopado de cara a la visita del Papa para este fin de año. Será una semana que tendrá al presidente casi más tiempo arriba de un avión que sentado en su despacho en la Casa Rosada. El lunes, hoy, en la mañana, Milei tiene previsto participar del Congreso Americano de la Federación Internacional del Automóvil, PIA, un evento que combina lobby empresario e industria automotriz, agenda, además de infraestructura regional, una actividad que tiene además como telón de fondo las gestiones para lograr el regreso de la Fórmula 1 al país. El titular de la CGT, Cristian Jerónimo, acusó al gobierno de utilizar el Consejo del Salario Mínimo Vital y Móvil para convalidar decisiones tomadas de antemano. Tras el retiro de los representantes sindicales de la última reunión, aseguró que la central no está dispuesta a participar de una instancia sin debate. Seguimos aportando a un show que quiere construir el gobierno en el que realmente no se discute ni se debate nada. Cuestionó en declaraciones radiales. Según planteó, la participación gremial termina sirviendo para que las autoridades decidan unilateralmente cuál es el número que mejor les cierre.
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1: La vicepresidenta Victoria Villarruel volvió a diferenciarse del gobierno al reclamar una mayor participación estatal en la construcción de infraestructura. Según sostuvo, la falta de conectividad limita el desarrollo del campo y desalienta la llegada de inversiones al país. Villarruel afirmó que el sector agropecuario aporta una cantidad significativa de recursos a las arcas públicas, pero todavía enfrenta problemas que dificultan la producción y el traslado de mercadería. El campo deposita mucho dinero en las arcas de la República Argentina y tiene cuestiones a solucionar que son sumamente importantes. Planteó desde Expo Venado en Santa Fe. Entre las principales diferencias se mencionó el estado de las rutas, los trenes, las vías aéreas y también fluviales. Noticias. Luego de la primera alerta que surgió por un pedido de auditoría, desde la oposición apuntan a un intento de desmantelamiento de la Oficina de Presupuesto del Congreso, el órgano técnico a cargo de estimar el impacto fiscal de los proyectos, informar sobre ejecuciones presupuestarias y la evolución de las cuentas públicas. Este lunes podría volver a reunirse la Comisión Bicameral encargada de la supervisión, actualmente con mayoría oficialista, y que mantiene un proceso de intervención sobre el plan de trabajo del organismo. Quien advirtió sobre la situación fue el diputado Maximiliano Ferraro de la coalición cívica, que recordó que estamos a muy pocos días de que el gobierno nacional deba presentar el presupuesto 2027 ante el Congreso, y lo que ocurre en la Oficina de Presupuesto del Congreso es grave. Primero avanzaron en una intervención de hecho sobre un organismo que fue concebido para brindar información técnica, independiente y objetiva al Poder Legislativo. Luego vino la desarticulación de los equipos de trabajos claves y el desplazamiento de profesionales con experiencia acumulada, fue lo que enumeró.
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0: Señoras y señores, bienvenidos, bienvenidas a una nueva edición de Lo que Faltaba. Acá estamos, listos y preparados ya para llevarte novedades del mundo de la música, de la ciencia y de la tecnología. En este programa que vamos comenzando, el señor Cacho, como siempre, la producción general. Mi nombre es Emanuel Dunrauf y tenemos novedades, claro que sí, porque las Leonas ganaron a Países Bajos por penales y son las campeonas del mundo en el hockey femenino. No pudieron los Leones, pero sí las Leonas consagrarse campeonas del mundo una vez más, Además, también polémica por el triunfo de Boca ante Lanús. Era tarjeta roja para Flores, es lo que se estuvo hablando durante el fin de semana. Algunas novedades que tenemos para contarte en este día, lunes, nueva semana que estamos comenzando y el último día del mes de agosto. ¿Te diste cuenta, no?
1: Crea.

pasaba un día como hoy, pero en otro momento de la historia? Bueno, te lo cuento. Un 31 de agosto, hoy es el Día Internacional de la Obstetricia y de la Embarazada. Y también se produjo el fallecimiento de Lady Di, también un día como hoy. ¿Qué más pasaba un día como hoy? Bueno, nacía Richard Gere. También Alberto Cormillotto, también un día como hoy nacían. Es el día de la fragata Presidente Sarmiento, también. Bueno, efemérides que compartimos con vos.

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hoy tenemos muchos nuevos sonidos para presentarte. Y dentro de estos nuevos sonidos, te vamos a presentar lo nuevo de Juana la Loca, que se llama Perdí la Fe. Es lo nuevo justamente de Juana la Loca y que viene acompañado con una linda colaboración justamente en este nuevo tema. Perdí la Fe junto a Wallace. Esta versión, Rodrigo Martín y Wallace alternan voces desde el comienzo con la participación equilibrada a lo largo de la canción. La grabación que incorpora una orquestación de cuerdas en el estribillo, sintetizadores combinados y una nueva interpretación instrumental en las estrofas. Así que llega entonces esta nueva versión de Perdí la Fe.

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Vilanova dice mariposas. Luciano Pereira está presentando ahora Las Bailamos. Es un nuevo trabajo discográfico con Un Poco de Ruido y el productor Pinky. La historia del proyecto que comenzó en abril del 2025 luego de la participación del cantante en Un Poco de Ruido durante el programa que interpretó una versión de cumbias de Si No Es Muy Tarde junto a Ezequiel y La Clave, que alcanzó una amplia repercusión. Y ahí, bueno, dice, ¿por qué no hacemos varias canciones en formato cumbia? Y ahí surgieron, por ejemplo, Si No Es Muy Tarde, Tu Dolor, Perdóname Porque Aún Te Amo, Es Mi Culpa, Me Enamoré de Ti, Seré, Enséñame a Vivir Sin Ti, No Puedo y Siesta de Verano. Son las canciones que forman parte de este nuevo trabajo discográfico de Luciano Pereira que se llama Ahora Las Bailamos.

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1: Las últimas reuniones entre La Libertad Avanza y el PRO para iniciar las negociaciones por una alianza electoral renovaron los interrogantes sobre el destino de la UCR, en especial en la provincia de Buenos Aires, donde estiman que Diego Santilli será el candidato opositor, si bien el partido centenario bonaerense acaba de resolver su interna con la asunción de un nuevo presidente. Las diferencias sobre la estrategia electoral se mantienen. Una elección polarizada los vuelve a poner ante el escenario que debería definir si irán con Javier Milei o con el peronismo de Axel Kicillof, una opción que para muchos implica aliarse directamente con el kirchnerismo. Para poder acordar, primero hay que reforzar la identidad, ganar competitividad. Solo podremos construir un acuerdo si primero tenemos peso propio. Por las palabras de Emiliano Balbín, el día que asumió como presidente del partido bonaerense en un acto en el Club Atenas. Ese día se terminó, al menos públicamente, la dura interna que enfrentó a Maximiliano Abad con Evolución, el espacio que a nivel nacional lidera Martín Lustó. Solamente un sector decidió acordar y lanzaron construir referenciado con Miguel Fernández. Todos los radicales consultados sobre qué harán en las elecciones del próximo año responden que están reconstruyendo el partido en toda la provincia. El diputado nacional Miguel Ángel Pichetto calificó de estúpido el argumento del gobierno sobre la morosidad tras referirse a que el endeudamiento familiar se debe a la compra de televisores para el Mundial. En ese sentido, el legislador sostuvo que el problema central tiene como centro a la compra de alimentos en medio de una pérdida de empleo, cierre de industrias y comercios y la caída del poder adquisitivo. En declaraciones radiales, Pichetto expresó que cuando se analiza el nivel del endeudamiento y su impacto sobre las familias y los sectores populares, es fundamentalmente la deuda por alimentos. Para la voz de Encuentro Republicano Federal, la crisis económica se profundiza ante la conjunción de un menor ingreso real, destrucción de puestos de trabajo y cierre de actividades.
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buena consigna la que plantea Belinda en esta canción. En el amor hay que perdonar, dice la cantante. Cuando ves alrededor es lo nuevo de Las Pelotas. Las Pelotas está presentando su segundo adelanto de su nuevo trabajo discográfico, la canción que plantea el interrogante profundo, ¿no? ¿Cuánto de lo que somos y de lo que vivimos se escapa entre nuestros dedos por no estar plenamente presentes? Con esta honestidad artística que ha sido el sello distintivo, la banda nos ofrece una obra que refleja una búsqueda existencial marcada por una instrumentación sensible. La producción artística del sencillo estuvo a cargo de Sebastián Yastel y Germán, con grabación y mezcla realizada por Uriel Mackern. Así que está entonces lo nuevo de Las Pelotas, Cuando ves alrededor.

No te olvides, Bersuit, para seguir sonando con canciones en este día de lo que faltaba. Lali está lanzando Primer Amor en Vivo, que es la versión definitiva, ¿eh? Así es, nacida originalmente como parte de sus Spotify singles, la canción no tardó en traspasar la plataforma para convertirse en un fenómeno viral y la manifestación que inundó las redes sociales. En el marco de su última gira, el track encontró su máxima expresión sobre el escenario y se consolidó como el ritual colectivo de conexión absoluta con el público, regalando imágenes memorables desde su sorpresiva aparición vestida de novia hasta el célebre guiño al público: Me enamoré, tarada, ¿sí? Así que está entonces esta canción en vivo de Lali.

Big Time Rush, Windows Down. Abrimos nuevo bloque, amigos, bailando a pleno. La Conga y Grupo Red se unieron ahora para hacer una canción que se llama No Podré Olvidarme de Ti. La canción que fue grabada durante las dos presentaciones de La Conga en el Movistar Arena de Buenos Aires y que cuenta con la participación de Javito, la voz del Grupo Red. Ya está disponible entonces esta nueva versión.

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Axel haciendo Todo Mi Mundo. ¿Viste que Abel Pintos tiene nueva canción? ¿No lo conocías? Bueno, te lo vamos a presentar acá en Lo Que Faltaba. Se llama Ibuprofeno. Es un single que ya está disponible en todas las plataformas digitales y por supuesto acá también en Lo Que Faltaba. Reflexiona sobre una dualidad, sugiriendo que encontrar el equilibrio entre dos mundos es un desafío constante pero necesario. El video busca plasmar esa tensión entre lo espiritual y lo material, una experiencia que forma parte de la condición humana, y en sus propias palabras comparte: el blanco y negro simboliza la dualidad que habita constantemente en nosotros, es lo que dice Abel Pintos en su nueva canción.

Y ahora sí, amigos, abrimos el último bloque de lo que faltaba de la mano de Cabas con Andrés Calamaro, lo que dejamos atrás, y momento ahora de Babasónicos, porque llegan con los hippies.

la mano de Florida con Quiero Creer. Llegamos al final, amigos y amigas. Esto fue lo que faltaba. Gracias por estar ahí. Mañana, si Dios quiere, nos volvemos a encontrar con más canciones, más novedades del mundo de la música y mucho más. Así que los dejamos. Será hasta mañana, si Dios quiere. Esto fue...

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1: El ex asesor de Javier Milei, Fernando Cermedo, declaró en la justicia de Bolivia que sus ingresos mensuales correspondían a una suma cercana a $1,000,000 en el marco de la investigación que enfrenta a los atentados a su expareja, la abogada Nadia Beller, en pericias que también buscan dilucidar si existió enriquecimiento ilícito. También reconoció su colaboración en la campaña presidencial del mandatario electo Rodrigo Paz, además de una serie de campañas de compañías a su nombre dentro y fuera de la Argentina. El argentino permanecerá detenido en el penal de máxima seguridad de Chonchocoro con prisión preventiva por 180 días. El sábado volvió a declarar ante la Fiscalía de Bolivia y reconoció que colaboró con la campaña de Paz. En su testimonio detalló las empresas que poseen la Argentina y en los Estados Unidos, a la par de evitar responder la mayor parte de las preguntas vinculadas con su supuesto rol dentro del gobierno boliviano. La Libertad Avanza lanzó oficialmente su primer candidato a gobernador para el próximo año en la provincia de Tucumán, y el exministro del Interior, Lisandro Catalán, irá por la conducción en 2027. No voy a ser candidato a gobernador, voy a ser el gobernador de la provincia, declaró al cierre del acto de presentación del plan de gobierno denominado Punto de Partida para la Libertad de los Tucumanos, celebrado ante unas 900 personas en el Hotel Catalinas Park. Catalán, quien formó parte del Gabinete Nacional durante un mes y medio en 2025, confirmó que su candidatura fue conversada con la Mesa Nacional de la Libertad Avanza, lo que le otorgó al anuncio un respaldo orgánico del espacio. La jornada del viernes reunió a referentes del partido, dirigentes locales y figuras del mundo técnico y político convocadas para exponer los distintos ejes del programa.
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1: Detuvieron al cantante de Callejero Fino con un arma de guerra ilegal. Callejero Fino, una de las mayores estrellas del RKT en la Argentina, con paso por programas como Bake Off Famosos y presencia habitual en grandes escenarios porteños, terminó detenido en la zona de Villa Lañata, partido de Tigre, luego de que la policía bonaerense lo encontrara a bordo de una Volkswagen Amarok que circulaba sin patente, una situación que llamó la atención de los agentes. A partir de esta irregularidad, los policías identificaron a sus ocupantes y registraron la camioneta a la cual viajaba Simón Alvarenga, el verdadero nombre del cantante Callejero Fino. Fue entonces cuando encontraron dentro del habitáculo una pistola calibre 40 marca Glock con la numeración limada. Junto al músico viajaba un joven de 27 años con domicilio en Presidente Darqui. Hablamos de la situación que envuelve a Tienes Tuesel y a su familia. El entorno de Alejandro Tuesel asegura que la salud del productor habría empeorado en medio del conflicto que mantiene con su hija Tienes Tuesel. Personas cercanas al padre de la cantante señalaron que ha vuelto a tener problemas de salud y que la situación familiar estaría afectándolo al punto de describir a la familia como destrozada. En paralelo, Yanina Latorre contó que consultó a personas cercanas a Tienes Tuesel para conocer cómo atraviesa la exposición pública por la disputa familiar y según una amiga de la cantante, Tini estaría pasando por un proceso doloroso y habría decidido no hablar públicamente del tema, aunque aseguran que actualmente se siente libre, enfocada en sus proyectos, convencida de que la situación familiar se va a acomodar. La Torre también planteó que el artista le habría costado independizarse de la figura de su padre, a quien considera una persona clave en sus comienzos profesionales y en su llegada a Disney.
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2: Hola, ¿qué tal? ¿Cómo están? Bienvenidos, bienvenidos, gente linda de la radio, arrancando nueva jornada, nuevo día, nuevo momento, nuevo arranque de semana. Estamos cerrando el mes de, este mes de, ¿cómo es? De agosto. Ya ni me acuerdo, ya se está yendo y ya ni me acuerdo, ¿viste? Soy como mal agradecido, porque claro, agosto no es que tampoco fue un mes espectacular, porque los meses son meses, ¿viste? Una vez alguien me dijo que el problema no son los meses, sino que soy yo, que no hago nada durante el mes. Que no cumplo con las cosas que prometo, no sé qué, que no intento crecer con aquellas cosas que me gustan crecer, no sé, que no me compro lo que me quiero comprar. Bueno, aparte de comprar, tiene que ver con la economía familiar, no te metas con la economía familiar, pero me dicen eso, me dicen como que yo estoy ahí en medio de esas cuestiones que tienen que ver con el antes, con el después, con el post, con ahora, con las ganas de poder hacer día a día algo distinto. Por ejemplo, no sé, arrancar una dieta. Bueno, no sé cuánto bajé, porque no me quiero ir a pesar. Y el otro problema es que tampoco me pesé antes de arrancar la dieta. Entonces no sé si bajé o no bajé. Como un mes medio perdido también. Me digo, al pedo hago estas cosas. Al pedo hago. Pero no importa. Igual le pongo onda. Lo bueno, si me permiten hacer una reflexión sobre la dieta, por ejemplo, pero digo dieta como cualquier otra cosa, como leer un libro, por ejemplo. Lo bueno es que yo puedo decir, bueno, para mí bajé. Entonces termina siendo una cuestión de fe de mí hacia mí mismo. Es una cosa espectacular. Es buenísimo, ¿entendés? Es muy bueno arrancar la dieta hoy, pero no te peses, no sepas. Una cuestión de fe. Después podés decir tranquilamente, hice dieta. ¿Entendés? Porque esta es la cuestión. Si yo descubro que realmente no bajé de peso, no voy a decir a nadie que hice dieta. ¿Por qué voy a decir? Que hice dieta y no bajé, soy un fracasado con las dietas, entonces prefiero no decir nada. Y entonces, con convicción, está, porque la convicción por sobre todas las cosas, ¿viste? Si no tengo que andar mintiendo, me tengo que engañar a mí mismo. Entonces, con convicción, ahora voy a decir, en agosto hice dieta, ¿entendés? Pero no sé si bajé. Bueno, nada, puede ser un gran día, sí, puede ser un gran día, por supuesto. Cerramos el mes, nada más y a menos. Nati Alejandra Montes Peralta, vamos a ver, Giancarlo Manzaro. ¿Y quién se habla? Omar Garaza. Bienvenidos a esta nueva historia. Nos queremos. Dale, suba el telón y arranquen.
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1: Muy bien, señoras y señores, amigas y amigos, acá estamos para poder hablar de algunas cuestiones que nos va a ir tocando la lógica o algo así, porque tiene que ver lo que está pasando en el mundo. En realidad, usted sabe que el estrecho de Hormuz es un lugar que está bastante complicado, ¿no? Pero en medio de todo eso, hay como una guerra, no sé si es una guerra, no sé si es entre ellos que se van enojando, y está bastante loco. De hecho, la Guardia Revolucionaria de Irán afirmó el domingo que Estados Unidos atacó la isla de Larak, cerca del estrecho de Hormuz, provocando muertos heridos entre sus combatientes, y amenazó con responder contra Washington directamente. O sea, nada más y nada menos. Esta acción será respondida y tendrá como consecuencia el castigo del agresor. Es lo que dijo, señaló el cuerpo militar de Irán en un comunicado difundido por la televisión estatal, que no provocó demasiado ni mal humor ni nada a Estados Unidos, porque no piensa que le pueden llegar a atacar. Tienen todos los escudos que tienen que tener para poder resguardarse estas cosas. El problema es los aliados de Estados Unidos que están en la zona. Ahí está la cuestión. Por ejemplo, el comunicado acusó a Washington de haber atacado a la isla y habló de martirio y heridas de varios de los combatientes y de los compatriotas. El portavoz de la Guardia Revolucionaria, el general Sardar Moby, calificó la acción estadounidense como error estratégico y letal del gobierno de Donald Trump. Afirmó que Washington va a pagar consecuencias de esta decisión en los ámbitos económicos, pero también militares. Sostuvo que a su juicio la operación terminará modificando el equilibrio de la fuerza en contra de quienes planificaron todo esto. También advirtió que la decisión tendrá costos elevados para los responsables, con lo que indica que va a seguir atacando el estrecho de Hormuz, las naves que andan por ahí, y con toda la complicación, porque generalmente no termina complejizando esto para, por ejemplo, para Donald Trump. Termina siendo para los otros países, los aliados, con lo cual, o incluso para privados, peor todavía. Pero bueno, lo cierto es que ahí están, hay una nueva, en medio de toda la paz que tampoco se está desatando, se desata en realidad la guerra, o por lo menos la bronca. En tanto, y en otro tema internacional, el presidente ruso Vladimir Putin recibió en su residencia de Novo-Ogariovo a su principal aliado, el mandatario bielorruso Alexander Lukashenko, quien realizó una visita no oficial a Rusia. ¿Cómo es una visita no oficial a Rusia? Como si, es como que te cayó de nada. Como esa visita que te caen, viste, sin avisar, y que vos no tenés preparado ni siquiera el té para poder tomar a la tardecita. O peor todavía, estás a fin de mes cuando no tenés un mango y te cae la visita, te cae Lukashenko, viste, y dice Vladimir Putin, va, justo me cayó a fin de mes, todavía no cobré un mango, viste. Bueno, nada, preparemos los mates y ya está.
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1: Clasicazo del día de hoy. Qué buena canción, por el amor de Dios. Fue escrita por Steve Tyler, Chuck Berry, el compositor Desmond Gill. Tiene un dato interesante, aunque hoy parece una canción inseparable de Aerosmith. La participación de Desmond Gill fue fundamental para terminar de darle forma a la composición. Sin embargo, si hay algo que lo hizo inolvidable fue justamente el videoclip, ¿no? Así donde aparece Alicia Silverstone y la propia Liv Tyler, que por entonces tenía apenas 17 años, y Liv Tyler, que era la hija de Steven Tyler, que más tarde se convirtió en una tremenda actriz, hermosa mujer, por supuesto. Esta canción es un clásico, sin lugar a dudas. Habla de la locura, habla de participar y protagonizar, ¿por qué no? Aventuras adolescentes o locuras adolescentes, o locuras de la vida, ¿por qué no? Y aunque la canción habla de esta relación complicada, tiene esa mezcla de deseo, de dependencia y de locura amorosa que explica perfectamente el título titulado, el título de la canción, que se llama Crazy. Es una canción sobre estar tan enamorado que uno ya no sabe si está viviendo una historia de amor o directamente está perdiendo la cabeza. ¡Wow! ¡Qué frase! La dijo el propio Steve Tyler.

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1: Muy bien, arrancamos una vez más. Bueno, tema del día. ¿Cuál es nuestro gran tema gran?
2: El tema del día, bueno, fíjate, tiene que ver con cosas que leer, ¿no? Ciencia ficción.
1: Ciencia ficción. Y pues, me encanta.
2: Muy, muy entretenido.
1: Me encanta. Yo era muy fana de Isaac Asimov.
2: Claro.
1: Y creo que mi ciencia ficción muere ahí.
2: Ok.
1: Porque fue muy fantástico. Sí. Lo leí en un periodo de mi vida en la que me abrió la cabeza. ¿Mm? Yo literalmente pensaba que mi vecino era robot.
2: Ok.
1: Claro, vos imaginate,
2: ¿cuál leíste?
1: Vos imaginate de década del 90.
2: Claro.
1: Y Isaac Asimov. No, teníamos, ¿sabés qué? Una particularidad. Tengo un amigo que nos prestaba los libros, pero el padre tenía, era profesor y enseñaba. Tenía como pedazos de cuentos. Los cuentos del robot, el
2: claro.
1: cuento de. El cuento. El viaje imposible.
2: Puede ser.
1: Que tenía que viajar a otro planeta.
2: Ajá.
1: Bueno, ese tipo de cuestiones de Isaac Asimov que me volaba la cabeza, porque imagínate que el tipo arrancaba diciéndote, mira las estrellas.
2: Sí.
1: Cada uno de esos puntos son un planeta. Y cada uno de esos planetas pueden estar habitados. Claro, te vuela la cabeza.
2: Claro.
1: Vos salías de la noche, mirá la estrella y así, es eso.
2: Que es el gran chiste de la ciencia ficción.
1: Tal cual.
2: Volarte la cabeza, es decir. Y el nombre a veces, hay gente que piensa que es contradictorio porque cuando hablas de ciencia hablas de
1: sí.
2: hechos concretos, de cosas demostrables,
1: claro.
2: pero la ficción no siempre se puede demostrar. Entonces
1: ay,
2: este
1: sí.
2: juego con la posibilidad de pensar qué pasaría si.
1: Ay, sí,
2: qué pasaría si miro las estrellas y cada
1: sí.
2: uno de esos puntos es un planeta y cada uno está habitado. Qué pasaría si existiera un mundo en el que... O que existieran universos paralelos a través de los que pudiéramos viajar.
1: Tal cual.
2: ¿Qué pasaría
1: sí.
2: si existiera un mundo donde los robots son parte de la vida cotidiana? Y así.
1: Hay algo muy loco de Isaac Asimov, porque si alguno vio la película Yo Robot.
2: Claro.
1: Bueno, en la película Yo Robot hay como un montón de condimentos de cuentos de Asimov. De hecho, hay uno que es el más conocido, que son las tres leyes de la robótica.
2: Ajá. Claro.
1: Eso está en Yo Robot y.
2: Sí.
1: Y es prácticamente el eje cuando porque Asimov viste que se dedicaba a la robótica,
2: uh-huh.
1: por supuesto hablaba de robótica y más, pero también de otros mundos,
2: sí,
1: ¿no?
2: Del espacio,
1: espacio,
2: claro, sí.
1: Y pero las leyes de la robótica, que es una constante de Asimov, están en esa película,
2: claro,
1: que
2: está basada en eso, claro,
1: claro. Y tiene mucho que ver con la actualidad,
2: sí,
1: porque la inteligencia artificial, que no tiene unas leyes de la robótica,
2: claro.
1: pero que debería, deberíamos haber aprendido un poquitito más,
2: sí.
1: de Asimov. Porque hoy la inteligencia artificial va a ser desastre dentro de muy poco.
2: Está completamente fuera de los parámetros de hecho, muchos de los casos que están surgiendo con polémicas serias y con casos legales,
1: ajá.
2: tienen que ver con que ha puesto en riesgo la vida de la gente.
1: Tal cual. Ahora, por ejemplo, cuando Estados Unidos y hay muchos países que ya están utilizando inteligencia artificial para direccionar sus ataques, ¿no? Prácticamente es un cerebro pensante que calcula y analiza de dónde golpear.
2: Exacto.
1: De hecho, Anthropic le había prohibido utilizar su inteligencia artificial. OpenAI creo que le
2: uh-huh.
1: se lo dejó.
2: Sí.
1: Y eso es inteligencia artificial. No te digo que va a tener autonomía, pero puede ser.
2: Pero claro, facilita unos niveles de análisis para este tipo de casos que son realmente peligrosos.
1: Uh-huh.
2: Es decir, ahí hay un siempre el tema con el uso de la tecnología, ¿no?
1: Sí.
2: Que es también un tema de la ciencia ficción.
1: Claro.
2: ¿Cómo se usa la tecnología?
1: Tal cual.
2: ¿Qué cosas permite la tecnología?
1: Uh-huh.
2: ¿Qué cosas permiten los desarrollos científicos? Por ejemplo, con Isaac Asimov, volviendo a Asimov, en la fundación estamos hablando de viajes interestelares, de viajes que se hacen en el espacio, pero que también tienen unos temas políticos muy profundos, porque está cómo se organizan las sociedades, cómo se organiza el poder, cómo se divide el poder.
1: Bueno, hay muchas referencias, sí, por ejemplo, Estados Unidos, Guerra Mundial.
2: Sí, además, por la época en la que se escribió, y tú lees la fundación y te das cuenta de que hay muchísimos debates que todavía están actuales, el tema del imperialismo, el tema del control del poder.
1: Está en Star Wars, en la guerra de las
2: galaxias,
1: el imperio.
2: Sí.
1: Bueno, el imperio es fuerte. Hay una mezcla entre nazismo y
2: sí.
1: y calculo, para mí es muy fuerte decir, pero hay una mezcla entre nazismo y esta idea imperialista que tienen los Estados Unidos,
2: claro,
1: ¿no? De culturalizar al otro.
2: Sí.
1: Es una mezcla muy peligrosa ahí. Bueno, sí, también sí. La tiene nazismo.
2: Y bueno, la ciencia ficción es un género que está más vivo que nunca. Ahí lo vemos. A veces las series o las películas hacen que haya un boom en cuanto a libros porque o están basadas en ellos o los mencionan.
1: Sí.
2: Una de las autoras recientes es Úrsula K. Le Guin, hablando, que hace algunos programas hablamos de las mujeres. Es una autora que está, está enfocada en la ciencia ficción feminista y antropológica. Uh-huh. Es una mujer que tiene unos textos.
1: ¿De dónde es? ¿Úrsula?
2: Sí, Úrsula, ahora no recuerdo si ella es estadounidense o es británica. Lo cierto es que hay una serie nueva,
1: sí,
2: recientemente estrenada, que ya terminó su primera temporada, que se llama Pluribus.
1: Ah, ok.
2: Pluribus está en, creo que es en Apple TV.
1: Uh-huh.
2: Y explora. Es difícil hablar de esa serie sin hacer spoiler, pero lo cierto es que ocurre una especie de unificación de la humanidad.
1: Ajá.
2: Y hay personas que no están en esa unificación y se trata de la relación entre estas personas y quienes sí están. Eso es uno de los planteamientos que tiene esta autora dentro de sus libros, y además su libro aparece dentro de la serie leído por una de las
1: qué buen giro ese,
2: de la protagonista. Sí, entonces hay como toda esa mezcla, ¿no? Y por no hablar de, obviamente, de los clásicos, ya hablamos de Asimov o de Philip K. Dick, con su libro Sueñan los androides con ovejas eléctricas.
1: Ajá.
2: Que fue la inspiración de Blade Runner, la película. Creo que en la primera versión estaba Harrison Ford, claro, una película bastante, bastante vieja y que tiene mucho que ver con la robótica, porque el libro habla de la conciencia que tienen las máquinas. Entonces trata de verificar el personaje cuáles estos humanoides son realmente humanos y cuáles no son. Es casi como que ese cuadrito que ahora nos parece,
1: claro,
2: en muchos sitios web donde dice no soy un robot.
1: Claro, está ahí.
2: En este libro se explora las técnicas y la forma en que tenían de hacerlo de acuerdo con la imaginación de Philip K. Dick. Y hay otro libro que a mí me gustó mucho, también de ciencia ficción, de Philip Roth, que se llama El hombre en el alto castillo. Y El hombre en el alto castillo plantea el qué hubiese pasado si los nazis y los japoneses hubiesen ganado la Segunda Guerra Mundial.
1: Ajá.
2: Hay una serie también en Amazon Prime que va por otro lado, pero que mantiene la premisa principal de qué hubiera pasado en el mundo si los nazis y los japoneses ganaban la Segunda Guerra Mundial.
1: Claro.
2: Y el planteamiento central es que se hubiesen dividido Estados Unidos en dos grandes pedazos. Así como Estados Unidos con Europa,
1: claro,
2: los nazis, sí, y los japoneses se hubiesen dividido Estados Unidos en una parte para Alemania, otra parte para Japón y una parte que es una zona neutral. El libro cuenta la historia de un libro que habla de una historia alternativa. En la serie hablan de una cinta de película donde se ve una historia alternativa y vincula con otro tipo de tecnología y con viajes entre universos paralelos, pero es nuevamente esa exploración de un qué hubiese pasado si, desde el punto de vista, en este caso, histórico, y donde hay, por eso mucha gente considera muy valioso también la ciencia ficción, porque trae planteamientos que no es solamente, no es fantasía, no es Harry Potter, que si bien trae algunos temas, o El Señor de los Anillos, o las Crónicas de Narnia, que traen algunos temas utilizando la fantasía, pero aquí hay también unos planteamientos políticos y unos planteamientos sociológicos.
1: Sí, por supuesto, el contexto social requiere de un montón de normas, tal cual las que hoy por hoy.
2: Planteados desde el punto de vista de la ciencia ficción.
1: Claro,
2: es decir, qué cosas hubiesen ocurrido si pasaban este tipo de sucesos, ¿no? Es un género, como te decía, muy vigente, con muchísima con muchísimos seguidores, con muchísima venta de libros, con muchísimo consumo en series y películas, y que bueno, tiene esa fascinación porque nos encanta imaginar mundos diferentes,
1: claro, sí,
2: basados en cosas que podrían ser reales, no como la fantasía, es,
1: sí,
2: decir, no es un dragón tratando de conquistar,
1: sí,
2: sino cosas tan palpables como los tipos de comunicaciones, los viajes en el tiempo, los viajes interestelares, Y cómo eso configura sociedades distintas y cómo configura relaciones distintas entre las personas, ¿no?
1: Claro, es impresionante eso. Me gusta, pero además la ciencia ficción tiene mucho de eso también. Hay como una, no sé si es una carrera, una educación o qué, pero la ciencia ficción siempre ha sorprendido en muchísimos aciertos. Creo que hoy se juega mucho con esto de los Simpson acertaron otra vez. Pero no es que los Simpson acertaron otra vez. Creo yo que si alguien seriamente se sienta durante mucho tiempo, como se produce los Simpson, no es un capítulo que se escribe de una semana a la otra.
2: Claro.
1: ¿No? Muchas veces los textos, los guiones se escribieron 3, 4, 5 años antes y se tarda mucho en concretar. Y hay todo un departamento que se dedica a eso. Bueno, con la ciencia ficción pasó eso claramente. Asimov, estaba pensando en otro autor que no me puedo acordar ahora su nombre, pero que también son autores que han acertado muchísimo en cuanto a procedimientos, procesos, a la tecnología, al avance de la tecnología, cómo se presenta un. Digo, Asimov presenta la estética de un robot tal cual lo conocemos hoy.
2: Claro, sí,
1: tal cual lo conocemos hoy.
2: Puedo tratar de adivinar el autor en el que estás pensando y puede ser Julio Verne.
1: Bueno, Julio Verne, ni hablar, por supuesto. Sí. No, hay uno más del estilo de Asimov, de la época Asimov. Julio Verne, por supuesto. Sí, querido, yo es el principal,
2: el
1: ¿no? Ahí sí, el papá
2: sí,
1: de
2: sí,
1: todos.
2: El papá de todos. La precisión con la que describió algunas cosas y la imaginación de ciencia ficción, que en su momento parecía fantasía, pero que con los avances que
1: se fueron dando, es impresionante.
2: Terminaron convirtiéndose en realidad.
1: Que hoy están, leerlo es tan natural, aunque no sea leerlo, simplemente buscar las referencias en TikTok de Julio Verne con la actualidad y te impresiona.
2: Sí.
1: Porque es como que alguien en la década del 90 se hubiese imaginado la vida que vamos a tener los seres humanos en el 2050.
2: Claro.
1: Imposible.
2: Sí.
1: Y hasta incluso estoy regalando ventaja porque estamos hablando más atrás. Julio Verne se anticipó 150 años a su época.
2: Exacto.
1: Bueno, es impresionante.
2: Sí, es
1: impresionante. Acá lo que es Bradbury.
2: Ah, es Bradbury, claro.
1: Gran
2: el
1: autor,
2: el
1: por
2: de
1: supuesto.
2: Fahrenheit. Bradbury, no.
1: No.
2: 1984, no, tampoco.
1: No, Bradbury.
2: Estoy confundido.
1: Sí, está confundido. Bradbury, mira, ya te lo busco porque en algún momento lo he tenido.
2: Sí, Fahrenheit 451.
1: Ah, Fahrenheit 451.
2: Sí, claro.
1: Me confundía con.
2: Nos confundimos los dos.
1: Sí, los dos. Que de hecho, Fahrenheit 911 lo toma justamente la idea del pensamiento ahí.
2: Sí.
1: Es cierto. Pero que ahora es más de extraterrestre. Pero viste que Bradbury tiene más esta concepción del. De. Como para parafrasear con la realidad. Lo que muchos dicen vivir en Córdoba cuando van y ven las luces en el cerro.
2: Ajá.
1: Bradbury es más de eso, es más esotérico.
2: Claro, ya.
1: Que Asimov. Asimov es mucho más ciencia, tecnología.
2: Claro.
1: Pero qué bueno. Bueno,
2: sí.
1: Eso también.
2: Sí, Bradbury es un clásico de la literatura de ciencia ficción. Por supuesto, George Orwell con 1984, que lo mencionábamos hace poco. Y H.G. Wells, La guerra de los mundos, La máquina del tiempo.
1: Impresionante.
2: Que es otro de los temas que fascina la ciencia ficción, los viajes en el tiempo.
1: Tal cual, los viajes en el tiempo. Acá estaba leyendo justamente en una nota que en Infobae sobre Úrsula, y que tiene mucho también, lo nombra por lo menos a Ibrahim, Joseph Ibrahim, que nunca supe yo, pero yo tengo el libro, yo visité Ganímedes.
2: Ah, mira.
1: Y es de Joseph Ibrahim. Y esta autora.
2: Ese es un libro con sus añitos.
1: Por supuesto, sí, lo tengo. No sé si es original, pero lo tengo en buenas condiciones.
2: Mira.
1: A ese libro. Te lo alquilo.
2: Bueno, vale la pena. Hay otro autor, para no hacerla muy larga, que pensando en esto de la relación que te decía entre películas y libros, ¿no?
1: Ajá.
2: Y de cómo algunas veces las películas terminan ayudando a la popularidad o a que se.
1: Sí.
2: No que se conozca, pero digamos como que a que se busque
1: sí.
2: los textos en los que está basado, es la película La Llegada, o Arrival
1: Ajá.
2: en inglés, que está basada en una novela, en un cuento realmente que se llama La Historia de tu Vida.
1: ¡Apa!
2: La Historia de tu Vida es un relato de un autor que se llama Ted Chiang,
1: Ajá.
2: que lo recopila en un libro de cuentos que se llama así, La Historia de Tu Vida. Ajá. Y que de allí nace la idea para la película, ¿no? El texto originalmente tiene algunas variantes diferentes a lo que plantea la película, que también está muy bien hecha y también es ciencia ficción, pero Ted Chiang es uno de los autores actuales que se dedica a escribir ciencia ficción y que, por cierto, reconoce muchísimo su influencia de Borges. Entonces,
1: qué bueno.
2: Que también es un autor que mucha gente vincula con la ciencia ficción, que mucha gente vincula con
1: fusión, ¿no? Una
2: claro,
1: fusión.
2: Allí como que fantasía, ciertas aceptaciones, ciencia ficción, ciertas cosas.
1: De la literatura, sí.
2: Claro, y que tiene una forma de escribir que por ejemplo influenció a este autor. Y que él mismo reconoce que tiene una influencia. Cuando yo comencé a leer la cantidad de cuentos que él tiene en este libro que se llama La Historia de Tu Vida, en el que está incluido el cuento que tiene ese mismo nombre y en el que está basada la película, me di cuenta de que había cierta influencia borgiana. Y bueno, googleando un poco, investigando, claro, el autor reconoce que sí, que una de las primeras cosas que leyó y que le impactaron y que terminaron siendo influencia para él fue Borges.
1: Mira.
2: Así que bueno, hay cruces para todo con Borges.
1: Tal cual,
2: siempre
1: aparece. Sí, tal cual. Bueno, acá estoy viendo que Yo, Robot es claramente una referencia al libro de Asimov llamado I, Robot.
2: Claro. Sí, es la adaptación.
1: Exactamente.
2: Es la adaptación.
1: Es una adaptación más poética porque no respeta. Claro. En Asimov, digamos, por ahí se habla mucho más de esto, de la relación entre un humano y el robot. ¿Cómo va a ser, digamos, esa relación de humano y robot? Y hay otra película, no me puedo acordar, una película muy, muy larga, es la película que trabaja Roy Williams, que también tiene que ver con robots.
2: ¿Soy Leyenda? No. Soy Leyenda no tiene que ver con robots.
1: No. Ya me voy a acordar, pero es una muy buena película.
2: ¿De Will Smith?
1: Roy Williams.
2: El Hombre Bicentenario.
1: El Hombre Bicentenario, hermoso. Y ahí sí.
2: Sí, la película es espectacular. No he leído el libro. La película es espectacular. Uh-huh. Sí. Y es eso, exacto, lo que tú dices, la relación de los robots con los seres humanos.
1: Y ahí está de nuevo, digamos, la relación de Asimov, la influencia de Asimov.
2: Y este deseo del robot de convertirse en...
1: Claro, humano, tal cual.
2: Que es tal una cual. Otra...
1: Es muy fuerte eso, porque...
2: Hay otra película...
1: Porque vivimos en una actualidad donde es todo distinto, ¿no? Nos gustaría vivir eternamente como un robot.
2: Sí, y los robots en esta película, en El Hombre Central y en la otra que no recuerdo ahora el nombre, están tratando de ser más humanos.
1: Claro.
2: Que es el cuento de Pinocho.
1: Ah, sí, tal cual.
2: Tratando
1: tal cual.
2: De
1: ahí sí, volvemos atrás todavía más.
2: Exacto, volvemos a los clásicos. Pero sí, que obviamente Pinocho no es ciencia ficción, pero está como que ese planteamiento de... Sí. La tensión entre lo humano y lo artificial y de cómo una cosa buscando la otra termina dándose vuelta, ¿no?
1: Qué bárbaro. Bueno, me encantó. Me encantó porque repasamos un montón de cosas al mismo tiempo. Bueno, me encanta, Jan. Será entonces hasta la próxima semana. Estaremos hablando un poco más. ¿Algo más para agregar?
2: Hasta la próxima semana.
1: Ah, bueno, hasta la próxima semana. Chau. Pasó nuestro amigo Jan Carlos Manzano.
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1: Muy bien, bien, señor, vamos a hablar de algo. perdón, bueno, que estamos hablando. Vamos a hablar de una empresa de refrigeración que creó básicamente una máquina expendedora para combatir el calor. ¿De qué se trata esto? SDRS y el

0: corporal diseñada para mitigar los efectos del calor extremo. El habitáculo busca reducir el riesgo de hipertermia entre los trabajadores de fábrica, obra en construcción, transeúntes en espacios públicos durante los meses estivales, cuando las temperaturas en el país asiático alcanzan los 40 grados y que no hay una tormenta feroz y tremenda. Mucho peor todavía. Pero bueno, inspirada en la forma de, y el tamaño de las clásicas cabinas vendedoras de bebidas, la unidad portátil mantiene una temperatura interior constante de 15 grados Celsius. Una vez que la persona ocupa la silla integrada, el sistema expulsa el aire climatizado a 5 grados hacia la cabeza, el cuello, el hombro y la espalda con el fin de otorgar un alivio térmico inmediato. O sea, al toque te va bajando 5 grados y de ahí hasta llegar a la temperatura que más o menos requiere la cabina. El fabricante detalla que la estancia dentro del habitáculo permite una recuperación paulatina de la temperatura corporal en unos 5 minutos. Asimismo, una permanencia de 10 minutos reduce la aparición de síntomas de agotamiento térmico. El dispositivo cuenta con 3 configuraciones de flujo de aire. Se apaga de forma automática tras 20 minutos para evitar el enfriamiento excesivo. Claro, que te congeles ahí adentro y que salgas hecho prácticamente un cubito de hielo. Desde la salida del mercado en abril de este año, en un precio de 1,5 millones de yenes más impuestos, parece que hay un montón de organizaciones que ya iniciaron la adopción de esta tecnología de sus dependencias, para que los trabajadores, particularmente de la construcción, puedan cada tanto meterse ahí, andar a refrescarte un poco. Ya no es, viste, andar a refrescarte un poco, prepárate un tereré, o no sé, o agarrá un poco de hielo y ponete la cabeza. Te metes en el habitáculo y después que salís de ahí, salís totalmente revuelto. Es una cosa hermosa, ¿eh? Podríamos incorporarlo también en las radios, por ejemplo. Claro, entonces te vas ahí adentro, te metes. Mire, esto, otra cosa mariposa. Me gusta la idea, ¿eh? No, es loco. Yo sé que es una locura, pero es una locura linda. Interesante.
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2: ¿Cómo?

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1: Muy bien, señoras y señores, amigas y amigos, tenemos que hablar de algo que realmente nos puede llamar la atención o no. Resulta que Toyota presentó un prototipo que parece salir una mezcla de ciencia ficción y zoológico mecánico. Una silla robótica Walk Me. Claro, olvídate de las ruedas. Este invento se desplaza con cuatro patas articuladas inspiradas en las cabras y en los cangrejos, capaces de subir escalera, caminar sobre césped y hasta plegarse para guardarse como si fuera una suerte de origami tecnológico. La idea es acompañar a personas con movilidad reducida y ayudarlos a sortear obstáculos. Los obstáculos cotidianos que son un montón, sobre todo cuando no le ponen una rampa, por ejemplo, a la subida de una vereda, que es un montón, es horrible, pero lo hacen. El sistema usa sensores de peso, radar de colisión, tecnología LIDAR, inteligencia artificial, para poder analizar el entorno en tiempo real. Traducido, la silla piensa más que algunos conductores ahora pico. Se detecta un objeto a una persona en el camino, por ejemplo, si detecta un objeto una persona en el camino, se detiene sola, evitando que el usuario termine en un choque digno de un blooper para TikTok. El control también tiene su gracia porque maneja botones en los reposabrazos, digamos, directamente con comando de voz. Basta con decir a la cocina y la silla levanta las patas y se va a la cocina, ajusta la velocidad y esquiva los obstáculos y se va a la cocina. En el brazo descansa una pantalla digital que muestra batería y distancia recorrida para que, nada, hasta el asiento tiene como ciertas estadísticas de rendimiento y la autonomía alcanza para todo el día. Se carga enchufándola a la corriente durante la noche como un celular con patas, básicamente. Esto es lo que se presentó en el Japan Mobility Show 2025. Dejó claro que Toyota quiere reinventar la movilidad asistida y demostrar que la independencia puede venir con patas robóticas. Para que nadie llame la atención si de repente, nada, lo tenés. Porque también está pensado, digamos, obviamente, para gente que sufre algún tipo de imposibilidad de desplazarse. Pero para aquellos holgazanes que se acuestan en el sillón a mirar tele y no quieren acercarse a la heladera ni siquiera buscar su cerveza, bueno, ahora le pueden pedir directamente a la silla con cuatro patas. Una locura de la vida, pero es el nuevo avance tecnológico de Toyota.
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Buscanos en las redes sociales, Unidad Perfecta Oficial, Facebook, Unidad Perfecta Oficial, Instagram. Acá estamos para seguir con vos en esta historia que se llama Un Día Perfecto y que suena muy, pero muy bien. Se viene Cachiporro, pero ya se viene también un 2x1. Hoy medio jugorioso, el 2x1. Ya se van a enterar de qué se trata.

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1: Dos por uno de Basilo. Sí.

Bueno, Clara Luna es un clásico de Vacilo, sin lugar a dudas. Pablo lo dijo, el resto acompañó y todos dijimos, dale, ¿por qué no un 2x1 de Vacilos? Que también canta en el castellano, por supuesto. Primer tema, Clara Luna, y lo que se viene es esto que se llama Pasos de Gigantes. Completa el 2x1 de este arranque de semana. Buena onda, buena vibra para terminar este mes de agosto y para arrancar septiembre, que se viene mañana nomás.

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1: Muy bien, señoras y señores, amigos, que estamos para poder hablar y para poder contarles algunas cosas que tienen que ver con las conspiraciones, porque ustedes saben que los lunes siempre hablamos de una conspiración, de una de las tantas que andan dando vueltas por ahí, y esta es una perfecta que viene además a poner cierta inquietud en los tiempos que corren, porque hay una conspiración moderna que tiene una particularidad bastante incómoda. Para empezar, nada, no hace falta creer en extraterrestres para que puedan entender esta historia, tampoco en sociedades secretas, ni tampoco en una civilización escondida bajo la Atlántida. Alcanza con mirar dónde están construyendo sus casas algunos de los hombres más ricos del planeta, porque desde hace algunos años empezó a llamar la atención una tendencia entre los multimillonarios tecnológicos: propiedades gigantescas, terrenos aislados, instalaciones autosuficientes, refugios subterráneos y puertas reforzadas, reservas de agua, alimento y sistemas preparados para funcionar incluso en el mundo exterior y en el mundo interior. O sea, si el mundo exterior dejara de funcionar, ellos podrían seguir funcionando porque tienen todo lo que necesitan para vivir. Y entonces apareció la pregunta que alimenta toda conspiración: ¿de qué se están preparando? ¿Para qué se están preparando estos muchachos? Uno de los casos que más alimentó esta historia es la de Mark Zuckerberg, el fundador de Facebook. Parece que compró enormes extensiones de terrenos en la isla hawaiana de Kauai y comenzó a construir un complejo privado de cientos de hectáreas. Una cosa, nada, ¿viste? Algo humilde. Pero lo que llamó la atención, estaba... justamente parte de la propiedad bajo tierra. ¡Oh! ¿Qué está pasando? Los documentos de planificación mostraron un refugio subterráneo de aproximadamente 460 metros cuadrados conectado mediante un túnel a la construcción principal. El refugio incluye espacio habitable, una sala de máquinas, una salida de emergencia. La puerta está diseñada con metal y hormigón y el complejo cuenta además con sistemas propios de agua, energía, producción de alimentos y hasta de seguridad. Una cosa impresionante. Ahora bien, Zuckerberg dice que no es un búnker del fin del mundo, que no es otra cosa. Es una casa común y corriente como la de cualquier vecino, fue lo que dijo. Claro, cualquier vecino con esa dimensión de plata. Él mismo lo describió como un refugio, una especie de sótano, y explicó que muchas de las historias que circularon habían exagerado un poco el asunto. Pero para Internet esto no resolvió absolutamente nada, porque nadie le cree a Zuckerberg, pese a que tiene un montón de me gustas y seguidores en Facebook. Porque parece una pregunta bastante sencilla. Si es solamente un refugio, ¿por qué necesita una puerta reforzada, un túnel, una salida de emergencia y semejante infraestructura? Nadie le preguntó, pero podíamos preguntarle. Y ahí entonces es donde empieza la conspiración, porque Zuckerberg no es el único hombre que aparece con esta historia. Desde hace años también se habla de multimillonarios que parece que compraron terrenos en lugares considerados estratégicos para sobrevivir a una tal vez posible catástrofe global. Nueva Zelanda, por ejemplo, se convirtió en uno de los destinos favoritos dentro de esta historia. Es un país aislado geográficamente con agua, tierras cultivables, estabilidad política y también una instancia considerable de muchos de los grandes centros de poder mundial, que son los que se van a tirar con bombas si no llegan a un acuerdo. Uno de los casos más conocidos es el de Peter Thiel, cofundador de PayPal, inversor temprano de Facebook, que adquirió tierras en Nueva Zelanda y que obtuvo la ciudadanía del país, de ese país. El interés por Peter Thiel, que anda en realidad por Sudamérica, porque también quiere armarse un búnker en Argentina, el interés de multimillonario tecnológico por ese territorio terminó convirtiéndolo dentro de la cultura conspirativa en una especie de arca de Noé para los ricos. Y acá la teoría empieza a ponerse bastante interesante, porque nadie está diciendo necesariamente que sepan exactamente que va a ocurrir algo. La teoría plantea otra posibilidad: quizás estos hombres tengan acceso a información que el resto de nosotros no ni siquiera lo imaginamos. O sea, pensémoslo por un poco, por un momento, digamos, un multimillonario tiene acceso a científicos, especialistas en inteligencia artificial, expertos militares, no sé, analistas económicos, expertos climáticos, asesores de seguridad, personas que trabajan permanentemente tratando de anticipar riesgos. Y entonces, según la conspiración, si ellos están construyendo refugios capaces de funcionar de manera independiente del mundo exterior, bueno, tal vez sepan algo. Avísenos que voy a empezar a cavar un pozo en el fondo de mi casa. Una nueva pandemia, una guerra mundial, un colapso económico, una crisis climática, una guerra nuclear, una rebelión social provocada por desigualdad, o quizás el escenario que más aparece últimamente, que es la inteligencia artificial, o una invasión extraterrestre, puede ser también, ¿por qué no? Lo de la nave nodriza que anda acercándose a la Tierra, capaz que es cierto, capaz que hay una nave nodriza dispuesta a invadirnos. Pero bueno, algunos de los mismos empresarios que están desarrollando tecnologías capaces de transformar radicalmente la economía también han hablado públicamente sobre riesgos que podrían generar una inteligencia artificial extremadamente poderosa, que por ejemplo lo que podría hacer es, crear ellos su propio ecosistema y desaparecer al hombre común y corriente. Es una locura esto, o sea, porque si ellos mismos están creando al monstruo, ¿por qué no lo dejan de crear y listo, viste? Claro, son unos ambiciosos del Tukinson, por decirlo finamente. Pero bueno, lo cierto es que ahí está. Todo esto alimenta extremadamente la poderosa inteligencia artificial, lo que sea. Alimenta una idea particular que... Y si quienes están construyendo el futuro son precisamente quienes más miedo tienen del futuro que están construyendo, lo cual sería una verdadera pavada, o sea... Bajar interruptor, ¿viste? Y cada vez que aparece una propiedad de lujo con una instalación subterránea, la pregunta vuelve. ¿Por qué un hombre que tiene acceso a prácticamente cualquier lugar del planeta necesitaría esconderse debajo tierra? ¿Son reptilianos? Esa es otra pregunta. Una isla, un avión privado, un refugio, una propiedad aislada. Pero hay algo que el dinero no puede comprar: la certeza de que el mundo va a seguir funcionando tal cual lo conocemos. Y tal vez esa sea la respuesta más coherente de todo esto, ¿no? ¿Algo va a pasar? No sabemos, no sé. Tal vez sea una simple y mega conspiración de alguien que quiere complicarnos la vida, de alguien que quiere asustarnos, como cuando tu mamá te asustaba con el tuco o con el viejo de la bolsa. Lo cierto es que lo que nosotros estamos hablando y te estamos contando existen. Hay una propiedad privada de Zuckerberg, de Thiel y de otros magnates que están bajo tierra, ¿eh? No sé, capaz que quieren ahorrarse en el aire acondicionado porque abajo sale... Por el verano, ¿viste? Por la calor. Esta puede ser otra, una teoría. La calor fuerte, ¿viste? Que estamos ante unos eventos climáticos impresionantes. Bueno, capaz que es eso, ¿viste? Capaz que, no sé, viene un tornado y no se lo va a llevar a ellos. Capaz que viene una tormenta de radiación y ellos se meten abajo y listo, ya está. A otra cosa mariposa, ¿viste? Todo puede ser. Todo puede ser. Lo cierto es que los que tienen plata construyen bajo tierra. Ya se fue. Claro, ya no es esa cosa de Dubái, ¿viste? El rascacielos más alto, no. Ahora es el más bajo, o sea, bajo tierra.
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1: Muy bien, amigas y amigos, en una nueva historia inspiradora para contarles el día de hoy y que tiene que ver con todo esto en realidad, ¿no? Con un poco de esta sensación de contar historias que nos agraden, de buscar a personajes que nos agraden. Y vamos a hablar de un personaje que claramente nos agrada, Romelu Lukaku. Una historia concreta, una historia realmente apasionante. Tenía 6 años y un día, cuando vi a su madre haciendo algo que en ese momento no terminó de comprender de todo. Estaba mezclando agua con leche. Claro, no alcanzaba la plata, era la historia de muchos, ¿no? Su familia había pasado de vivir con cierta comodidad a no saber cómo llegar a fin de mes. Su padre había sido futbolista profesional, pero la carrera había terminado y el dinero también había terminado. Y ese día Lukaku entendió algo importante para el resto de su vida. No sabía cómo iba a hacerlo, no sabía cuándo, pero estaba decidido a cambiar aquella situación. El fútbol apareció como el camino más certero y lo tomó como un objetivo, con una seriedad poco común para un chico de su edad. Mientras otros chicos jugaban, él competía. Él mismo contó años después que cada partido que jugaba era una final. El recreo, el parque, cualquier lugar donde hubiera una pelota, era una final. Él no tenía PlayStation, no tenía lujos que tenían otros chicos, pero sí tenía una pelota. Tenía una pelota y una idea fija. A los 12 años ya había marcado 76 goles en 34 partidos y su objetivo no era simplemente convertirse en un futbolista. Él quería llegar a la selección de Bélgica antes de cumplir los 16 años. Y la historia muestra justamente el éxito de esta idea, porque lo consiguió casi exactamente como lo había imaginado. Debutó con la selección a los 16 años, 117 días, apenas 11 días después de la edad que se había impuesto. Y después vinieron los grandes clubes, los estadios llenos, los goles, los mundiales. Y una carrera que lo convirtió en uno de los grandes delanteros de toda su generación. Sin embargo, hay algo que me interesa particularmente, más allá de todo esto. Porque Lukaku nunca olvidó aquella botella de leche. Porque probablemente ahí empezó realmente su carrera. No cuando firmó su primer contrato o cuando entró a un estadio lleno. Ni siquiera cuando marcó su primer gol con la selección de Bélgica. Él empezó en una cocina, mirando a su madre agregar agua a la leche. Y hay algo poderoso en esto. A veces una persona no cambia su vida porque tenga todo resuelto. Lo cambia porque llega un momento en el que mira alrededor y piensa que esto no puede seguir así. Y necesita un cambio. Lukaku no sabía exactamente cómo iba a salir de ahí, pero decidió que algún día su madre no tendría que volver a hacerlo. Y quizás esa sea una forma bastante real de entender la ambición. No siempre empieza uno queriendo tenerlo todo. A veces la ambición empieza simplemente queriendo que las personas que uno ama puedan vivir un poco mejor. En cuanto a su carrera futbolística, Lukaku no lo terminó. Este 2026 jugó el Mundial, algunos pensaron que podría ser el último Mundial de su carrera, sin embargo, él dejó la puerta abierta, 33 años. Máximo goleador histórico de su país, con más de 90 goles. Su futuro y su continuidad todavía están marcados por esas ganas de seguir corriendo detrás de una pelota. El delantero está listo para dar el paso a una nueva generación, cerrando uno de los capítulos más gloriosos y sacrificados del fútbol belga. Pero tal vez continúe, ¿por qué no?, algunos pasos más para poder inspirar a otros jugadores con esta historia, tremenda historia de superación, historia de amor por el fútbol, la historia de amor por su país y de amor por su familia.
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0: lo tenemos que pedir a todos ustedes. Gracias por haber estado con nosotros en Aire Radio. Placer haber compartido un programa más de este, de esta suerte de sinfónica de radio en el cual nos encontramos todos tratando de nada, de pasar el buen momento. Cerramos además el mes de agosto y mañana será septiembre. Estaremos acá, por supuesto, para poder ponerle mucha, pero mucha onda a toda esta historia. Nos vemos en septiembre, como se dice por ahí. Chau, chau, adiós. Lo queremos.
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1: Google presenta el Pixel 11. ¿Cómo conseguir el nuevo buque insignia premium y sus precios en Argentina? Google lanzó al mercado global su nuevo buque insignia, el Pixel 11, un teléfono de gama alta que destaca por la integración nativa de inteligencia artificial y avances en fotografía computacional. El dispositivo llega al país en sus variantes Pixel 11 y Pixel 11 Pro, con precios que parten desde el equivalente a $1,200 para el modelo base. Aunque la compañía no cuenta con un canal de distribución oficial directo en territorio nacional, los usuarios argentinos pueden conseguirlo a través de importadores autorizados, plataformas de comercio electrónico e importación privada vía courier. El equipo incorpora un nuevo procesador Tensor de última generación, optimizaciones en la autonomía de la batería y funciones exclusivas para la edición de imagen en tiempo real, consolidándose como una de las propuestas más potentes del segmento premium para los entusiastas de la tecnología.

Hola, hola, muy buenas noches. 20 horas 51 minutos en toda la República Argentina. Te cuento que el cielo está cubierto en este momento y tenemos una temperatura de 14 grados, una humedad del 84% y el viento sopla a 7 kilómetros por hora. Para mañana se espera una mínima de 9 grados y una máxima de 19 grados. Así arrancamos esta noche aquí en la ciudad de Villa de Mayo y te vamos a estar acompañando durante toda la madrugada con la mejor música.